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0: Es la hora 22, 3 minutos.
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0: Es la hora 22:59.
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0: Es la hora 0:59 minutos.
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0: Es la hora 1:59.
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0: Es la hora 2:58.
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0: Es la hora 4 en punto.
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0: Es la hora 5:59 minutos.
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0: Es la hora 7:03.
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0: Es la hora 7:29 minutos.
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0: Es la hora 8 en punto.
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0: Es la hora 8:30 minutos.
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0: El mundo se encamina hacia un nuevo orden internacional marcado por el reparto del globo en esferas de influencia. La reciente intervención de Estados Unidos en Venezuela confirma la intención de Washington de asumir el control absoluto del continente americano.
1: Bueno, ahora sí, el precio que tenemos que pagar todos como venezolanos es nuestro petróleo, sí, pero quizá vamos a estar mucho mejor, ¿entiendes? Entonces, ahora sí, quizá va a morir mucha gente, ¿o no?
2: ¡Te lo agradezco! ¡Titán nos ha liberado!
3: Yo no diría liberar, más bien, hay una administración nueva.
4: Tras la exitosa intervención estadounidense en Venezuela, se espera que miles de ciudadanos venezolanos regresen a su país.
5: ¡Maduro no está más! ¡Maduro se lo llevaron! Y ahora comienza un camino donde todos ustedes van a volver a su Venezuela querida.
6: Yo, por ejemplo, no me quiero ir.
5: Van a volver.
7: Esto se va a poner feo.
8: Soy Javier Milei, economista. Soy especialista en crecimiento económico con y sin

0: identificó que en la zona donde se inició el fuego no se encontraron rastros ni de asado ni de fogón, es decir, que alguien fue a prender fuego intencionalmente.
1: Aquí tenemos al vocero del Ponciduende, Javier Milei, hablando sobre una nueva ley.
2: En cuanto a tierras rurales, se libera la compra por parte de privados extranjeros. También se elimina la prohibición de cambiar la actividad productiva del campo por 30, 60 años tras un incendio, una ley.
3: ¡Qué coincidencia!
4: Superamigues, Sudamérica está en llamas y los necesita. El presidente de Chile declaró estado de catástrofe en la Patagonia y en la Argentina los incendios están arrasando miles de hectáreas en el sur. ¡Cáspita! ¿Se sabe si estos incendios fueron intencionalmente causados? En efecto, Robin se ha logrado comprobar que los incendios han sido provocados de manera intencionada. ¿Hay sospechosos? Hay registros fílmicos de un pequeño grupo de turistas israelíes encendiendo cigarrillos en áreas donde eso está terminantemente prohibido. Uno de ellos fue capturado en Chile por dicha conducta. Gracias por la información, inspector. Bien, ya lo oyeron, superamigues. Fueron los mapuches.
5: Llego a fin de mes, pero por el hecho de que comparto gastos en mi casa con mi familia. Me tuve que mudar.
6: Para checar gastos.
5: Sí. A veces yo tenía vehículo propio, personal, lo tuve que vender. Cero capacidad de ahorro. Cosas básicas como salir a tomar una cerveza, ponele. Uno las tiene que empezar a restringir por el hecho de que las birras o 2 kilos de milanesa.
6: ¿Apoyaste la propuesta del gobierno de Javier Milei?
5: Sí, lo apoyé. Tengo muchas dudas igual.
7: Balance, ¿positivo o negativo?
8: Positivo.
7: ¿Qué destacás?
8: Hubieron cambios positivos para la sociedad.
7: ¿Vos cuál sentiste así uno?
8: En lo que es la economía, más que nada. Yo siento que la economía va para bien. La sociedad dice que no, pero para mí va bien.
7: ¿Vos de qué trabajás?
8: Yo no estoy desempleado ahora, pero la verdad que...
9: Es la hora 9:07.
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0: El mundo se encamina hacia un nuevo orden internacional marcado por el reparto del globo en esferas de influencia. La reciente intervención de Estados Unidos en Venezuela confirma la intención de Washington de asumir el control absoluto del continente americano.
1: Bueno, ahora sí, el precio que tenemos que pagar todos como venezolanos es nuestro petróleo, sí, pero quizá vamos a estar mucho mejor, ¿entiendes? Entonces, ahora sí, quizá va a morir mucha gente, ¿o no?
2: ¡Te lo agradezco! ¡Titán nos ha liberado!
3: Yo no diría liberar, más bien, hay una administración nueva.
4: Tras la exitosa intervención estadounidense en Venezuela, se espera que miles de ciudadanos venezolanos regresen a su país.
5: ¡Maduro no está más! ¡Maduro se lo llevaron! Y ahora comienza un camino donde todos ustedes van a volver a su Venezuela querida.
6: Yo, por ejemplo, no me quiero ir.
5: Van a volver.
7: Esto se va a poner feo.
8: Soy Javier Milei, economista. Soy especialista en crecimiento económico con y sin dinero.
9: Ah, bueno, ahora sí, ¿eh?
10: Están cerrando 26 empresas por día desde que usted asumió. El 80% de la gente no llega a fin de mes. ¿Los tiene en cuenta?
11: Y en segundos se provoca la hecatombe. La debacle total. La sequía de hechos bochornosos que España no tiene.
8: ¿Cómo quiere que lo arregle? Vamos, dígame. ¿Cómo le pongo plata a la gente?
10: El economista es usted.
8: No, bueno, pero digamos, o sea, a ver,
10: usted
8: digamos.
10: Usted es especialista en crecimiento ¿sí? con y sin dinero, presidente.
8: No, bueno, digo, pero digamos, sí,
12: digo, vamos a decir, no, esto tal, no se puede, no sé qué, digo.
13: ¿Qué se sabe hasta ahora de los incendios en la Patagonia? El gobierno provincial está convencido de que fue intencional. De hecho, el fiscal general de Chubut especificó que en la zona donde se inició el fuego no se encontraron rastros ni de asado ni de fogón. Es decir, que alguien fue a prender fuego intencionalmente.
14: Aquí tenemos al vocero del Ponciduende, Javier Milei, hablando sobre una nueva ley.
15: En cuanto a tierras rurales, se libera la compra por parte de privados extranjeros. También se elimina la prohibición de cambiar la actividad productiva del campo por 30, 60 años tras un incendio, una ley.
16: ¡Qué coincidencia!
17: Superamigues, Sudamérica está en llamas y los necesita. El presidente de Chile declaró estado de catástrofe en la Patagonia y en la Argentina los incendios están arrasando miles de hectáreas en el sur. ¡Cáspita! ¿Se sabe si estos incendios fueron intencionalmente causados? En efecto, Robin se ha logrado comprobar que los incendios han sido provocados de manera intencionada. ¿Hay sospechosos? Hay registros fílmicos de un pequeño grupo de turistas israelíes encendiendo cigarrillos en áreas donde eso está terminantemente prohibido. Uno de ellos fue capturado en Chile por dicha conducta. Gracias por la información, inspector. Bien, ya lo oyeron, superamigues. Fueron los mapuches.
18: Llego a fin de mes, pero por el hecho de que comparto gastos en mi casa con mi familia. Me tuve que mudar.
19: Para achicar gastos.
18: Sí, sí, sí. A veces yo tenía vehículo propio, personal, lo tuve que vender. Cero capacidad de ahorro. Cosas básicas como salir a tomar una cerveza, ponele. Uno las tiene que empezar a restringir por el hecho de que las birras o 2 kilos de milanesa.
19: ¿Apoyaste la propuesta del gobierno de Javier Milei?
18: Sí, lo apoyé. Tengo muchas dudas igual.
20: ¿Balance positivo o negativo?
21: Positivo.
20: ¿Qué destacás?
21: Hubieron cambios positivos para la sociedad.
20: ¿Vos cuál sentiste así uno?
21: En lo que es la economía, más que nada. Yo siento que la economía va para bien. La sociedad dice que no, pero para mí va bien.
20: ¿Vos de qué trabajás?
21: Yo no estoy desempleado ahora, pero la verdad que...

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2: Es la hora 9:32.
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0: Bueno, acá estoy. 21 minutos para las 10 de la mañana. Estamos en este preciso momento y en nuestra zona con una temperatura que anda alrededor de los 9 grados. La térmica levemente inferior, 8 grados de temperatura tenemos. Sí, bueno, pero la máxima pronosticada para hoy es de 17. Tenemos el cielo despejado, se puede decir que este es un día soleado, lindo, ¿eh? Así que bueno, pinta por lo menos. Porque vamos a tenerlo así por un rato y luego sí, luego de las 2 de la tarde probablemente ya esté parcialmente nublado. Pero por eso ahí vamos a llegar a los 17 grados. Mientras tanto, el resto de los datos son 74% la humedad, 1025 hectopascales la presión atmosférica y los vientos desde el noreste a 10 kilómetros la hora. Ajá, y mientras tanto, bueno, ahí tenemos un bolonqui bárbaro, ¿no? Pero bueno. El gobierno abre 100 días clave para ordenar el 2027, un menú de acuerdos con los gobernadores, una cita en París. Ay, lleva puesto por la cita en París. Anoche, en la última jugada del día de la quiniela de la Ciudad de Buenos Aires, salió a la cabeza el 40, el cura, 0640, y en la bonaerense el enamorado, el 93, 2993. ¿Quién trae estos números? 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En fin, ¿cómo estamos con el tema agitando el miedo de la inteligencia artificial? Y no es para menos, hay casos que se conocen y que lo han contado algunos. A mí me dan miedo también los que no se conocen y por los cuales han salido, por ejemplo, las renuncias de algunos y todo eso, ¿no? Porque sí, algunos se fueron contando de cómo una IA, supuestamente en un ambiente controlado, sin ningún acceso a Internet, consigue el acceso a Internet, hace una trampa, todo, bueno, ese se supo. Claro, después estamos con las otras, viste, que contestan cualquier verdura, que son las que accedemos nosotros, contestan cualquier verdura para que vos estés contento y sigas volviendo, bueno. Pero hay otras cosas que, bueno, y son muchos ya, hablando de lo mismo. En fin, ahí está, ahora le toca a un científico que alerta que puede afectar, actuar como un virus cognitivo la inteligencia artificial, ¿eh? Así que bueno, puede actuar como un virus cognitivo. 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Muy bien, le mando un abrazo grande al Rosito que siempre me saca las papas. Muy bien, y vamos.
1: Hace mucho frío. 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

0: Ahora, vos no te fuiste a internarte porque estabas loco. Vos fuiste para descansar y para estar tranquilo.
1: Sí, o sea, tenía Manhattan entre el Caribe o en la clínica esa. Como me quedaba más cerca, tomé el colectivo para que la clínica... ¡Hola!

0: Bueno, ahí está. Habíamos escuchado a los Jardelitos, escuchamos a Patricio Rey. ¿Qué tal, eh? Bueno, ahí está. Muy bonito. Y estaba mirando acá. Sí, miralo vos. Mira quién apareció. Julián Weich. ¿Se acuerdan de Julián Weich? Sí, cuánto. Bueno, en un momento la tele encadenaba un programa parecido a Del Moro ahora, ¿no? Que encadenan programas así, viste, que decís, bueno, hasta acá, después termina, empieza en el otro, lo ven todos lados, bueno. Hasta que, bueno, se cansó o se cansó la gente, la verdad que no sé qué fue lo que pasó, pero bueno, Julián Weich estaba desaparecido. Ahora se casó en secreto con una mexicana 18 años menor que él. ¡Mirá vos! A la manera de volver a... Ahí está. Bárbaro. ¿Alguna otra cosita? Ahora después vamos con mensajes y todo. Ya lo anunciaron a Marcelo Gallardo como técnico de Ecuador, de la selección de Ecuador, ¿eh? Ajá, y tiene contrato hasta, ¿cuándo? Diciembre del 2030, ¿no? Sí. Bien, ¿qué más? A ver, ¿qué otra cosa me tira? Viste, lo te digo, están todos hablando, ¿no? OpenAI confirmó que no va a salir a la bolsa este año. Admitió que hay preocupaciones por la seguridad de la inteligencia artificial. Ay, mamita. Bueno, en fin, ¿qué crees? Bueno, ¿puedo saludar gente? Vamos a empezar a saludar a algunos amigos. Sí, saludemos por ahí, porque si no, esto... dale.
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0: Muy bien. Ahí estamos. Buenos días, querido Ebu. ¿Cómo le va? Le mando un abrazo. Ahí está. Buenos días, Paula. Que Paula me hace, digo, buen arranque de semana. Me dice Paula, ¿cómo arranqué la semana? ¿Cómo arranqué la semana con que la moto no me arrancaba? No me arrancaba. Y tuve que hacer 10, 12 cuadras para ir a buscar una moto para que de repuesto, volver a mi casa, dejar la moto, pobrecita. Y bueno, y no, me quedo ahí. Me dice, y no me arrancaba. Es una moto eléctrica, claro. Así que tuve que volver a la vieja moto de combustible, a contaminar, boludo. Mirá, ¿qué tal? ¿Cómo le va, Martín? Buen día. Dice, hola, amigacho, buen día. Acá tenemos 7 grados y está nublado. Y el fin de cayó nevada, hermosa. Nos cagamos de frío mal. Bueno, boludo, pero escuchame la costa, es un lugar turístico. Se cagan de frío al servicio del turista, para que todo esté lindo, claro. ¿Para qué te fuiste a vivir a Villa General Belgrano? Lugar turístico, claro, la gente va. Ahí dice, hace frío y quiero ver nieve, claro. Hace calor, quiero cerveza. Cosas así. Así que, viste, no te quejes, claro. En fin, bueno, me voy, después seguimos, dale, si dentro de un rato, cuando juntemos un poco más de ganas y todo eso, voy a empezar a juntar ganas, mirá, ahí va, rápido.

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1: Es la hora 10, un minuto.
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0: Bien, bueno, dale. Bueno, otra tanda más. Bueno, vamos con otra tanda, dale. Dale.
1: You have a message.
0: A ver, bueno, no conecté el audio. Discúlpeme, algunos me mandaron por audio, pero recién acabo de escuchar el de Iván. Contento, Iván me dice que está contento con cómo arrancaba, pero por fin aprendiste después de 65 años de radio arrancar bien un programa. Bueno, me alegro. A veces soy un poco lento para aprender algunas cosas, bueno, boludo, pero bárbaro. Al final, viste, me saca bueno. Qué hijo de... Ay, Dios, bueno, ahí está. Mauro que me manda por acá la historia de la bandera que le dio un comisario deportivo a Colapinto. Sí, vi que decía, nunca en mi vida pensé, decía el tipo, le diste la bandera, ¿qué cree? Bueno, un mendocino, ahí está, que bueno, lo estuvo contando. Bien, estuvo bien, sí, estuvo bien Colapinto este fin de semana. Nos da esperanza como para que en algún momento, si hay una seguidilla de resultados como este, volvamos a subirnos, a la Colapineta, Suena medio, ¿no? Suena mucho, sí. Suena como carroza de orgullo del día gay, ¿no? Con la pineta, pero bueno, boludo, dale. Si no hay nada mal con eso, claro, lo único que falta. Hola, Figu, querido, ¿cómo le va, Probá con otro cargador, haceme caso, me dice. Uy, vos sabés que... El único cargador que tengo además es el de celular. Bueno, va a ser un poco jodido que cargue. En fin, bueno, bien más, ¿qué tal? Bueno, saludé a Paula por ahí, sí, la saludé a Paula. Saludó a Russo, también lo saludamos. Diego, querido, buenos días. Me dice, gracias por la participación del programa del sábado. Así que bueno, y el sábado que viene, ¿quién va a estar? Un amigo que tenemos ahí, Mauro de Buenos Aires desde adentro. El próximo invitado el sábado que viene. Una amigada sufrió de tipo y además con una tarea que hacen ahí con otros muchachos también buenísimo con su canal de YouTube. Así que bien, ¿qué más? A ver. Buen día, negro, buena semana trabajando y escuchando la radio como todos los días, y el sábado al Monumental, como siempre, claro, encima esto lo dice Fer. ¿Por qué? Claro, este sábado sí, River vuelve a jugar de local y juega contra Huracán. Anoche estuve viendo el resumen de Huracán. Justamente, mirando el resumen de Huracán. En realidad, no era para mirar Huracán, era para mirar Racing. Y la verdad que, bueno, una cosa, te juro que... Bueno, buenos días a nuestro asesor letrado, ¿cómo le va? Espero que ande bien. Y bueno, después seguimos los audios, luego los escucho, Che, hoy es el día del cartero en la Argentina, algo que, bueno, todavía hay, pero me imagino yo que debe haber habido unos récords, de un laburo que, bueno, solamente creo que debe quedar el que te lleva el telegrama, ¿no? Una cosa así. Bueno, y además también es el día del boxeador, qué bárbaro, conozco un muchacho boxeador, sí. Uno solo conozco, sí.

Qué temazo, por favor, qué disco, ¿no? Innuendo. Bien, habíamos escuchado What Do You Want From Me de Pink Floyd, de Division Bell era el álbum, y de Queen escuchamos I'm Going Slightly Mad, del disco Innuendo. ¿Ah? ¿Estamos? Bueno. Todos los días nos volvemos a encontrar. Sin promesas, sin flores. Con rock, información, pero la misma relación tóxica de siempre. Temporada 21 de No Todo Es Tan Así. Desde 2006, fingiendo cordura. Diez y veinte de la mañana. Acá estábamos entonces ahí en la mitad de este bloquecito en el cual le falta ahora, ya van a escuchar qué es lo que le falta. Pero bueno, en fin, sí, estaba escuchando, digo, tenía un par de cosas, ¿no? Así rapidito, ¿no? Hoy, digo, porque es el día del boxeador y yo la verdad que nunca había conocido ningún boxeador personalmente. Hace como un año y medio, por ahí, más o menos conocí a uno. Pero claro, lo conocí en una situación en la cual no, ya no estaba practicando boxeo. Y esto es una historia terrible, atrapante, ¿no? Porque cuando se empezó a dedicar de adolescente al boxeo, y bueno, y era muy bueno, era muy bueno. Y en su localidad natal, en Tandil, empezó a descollar y de ahí, un buen día se encuentra que estaba peleando en las peleas de la Federación de Box Argentinos, en Buenos Aires, y además también siendo transmitido las veladas que hace todos los sábados a la noche de Teis Sport. No, y bueno, parecía que estaba ahí, estaba para pelear el título argentino, todo en su categoría. Y alguien le ofrece, ¿no? Viajar a Europa como para cortar camino, ¿no? Y viaja a Europa, va a Inglaterra, hace un par de peleas preliminares en algunas veladas, todo. Pero después sufre una lesión de la cual no se puede recuperar. O sea, vieron que muchos boxeadores tienen la nariz chata. Y ya digamos que como que ya lo tiene incorporado. Bueno, en el caso de él, nunca le pasó como el resto de los boxeadores. Y bueno, terminaba siempre lesionado. Era un problema. Y bueno, se fue dejando un poquito el boxeo. Se fue a Italia, hizo las últimas peleas. De ahí enganchó para hacer seguridad, personal de seguridad. Después dejó de ser personal de seguridad para empezar a hacer culata. Y se empezó a relacionar de una manera bastante cercana con gente muy perjudicial. Y después se dio cuenta de que estaba a miles y a miles y a miles y a miles de kilómetros, absolutamente solo, todo roto, todo destrozado. Y bueno, y obviamente presa de adicciones que no podía manejar bajo ningún punto de vista. Así que volvió y bueno, le dieron una mano la familia que siempre estaba. Vieron cómo son los padres, ¿no? Papá, mamá. Al tipo que no veían hacía tanto tiempo, bueno, como siempre, le dieron un lugarcito y le encontraron un lugar acá, que también está lejos de Tandil, ¿no es cierto? Muy lejos de Tandil. Y es un tipo al que yo la verdad que lo aprendí a conocer muchísimo y he charlado y todo, y me ha contado su historia de vida, todas sus cosas. Y la verdad que lo quiero muchísimo y la verdad que también por la pelea que lleva adelante lo admiro. En el día de ayer... Ayer domingo, finalmente le dieron el aviso de que está a un mes de poder salir de la quinta, donde se está recuperando. Pero en todo ese tiempo, tan aventurero como fue en su vida, en todo ese tiempo, primero que se pudo rearmar y después de que se rearmó se hizo cargo del gimnasio y le empezó a que los chicos vayan a hacer gimnasia, los que están internados con él. Y además también enseña boxeo. Y por si fuera poco, en la última etapa incorporó algo que a mí me llamó mucho la atención, porque sé que es un tipo que le gustaba la música, le gusta mucho la música, el rock nacional en particular, y entonces empezó a cantar también. Y ahora es el cantante de la banda de la quinta, con un caudal de voz que la verdad es que a mí me asombró muchísimo, la verdad no lo podía creer. Y es tan metódico como con el boxeo, pidió que le dieran técnicas de canto para empezar a practicar y de respiración y las hace. Un personaje divino, realmente. Bueno, me acuerdo de porque hoy es el día del boxeador, ¿no?

Che, pará, que no, cálmese, señor, parate que lo voy a... No, esto, tomen aire. Sí, tomen aire, hágame caso. ¿Nos vamos a pasar? Sí, nos vamos a pasar, pero bien.

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2: Es la hora 10:34 minutos.
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0: Comparto, no hay señales de civilización. Fijemos un nuevo rumbo. Sí, es una señal débil. Amplificando. Algo queda en pie. Nos quedaremos aquí.
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ahí estoy, listo para arrancar por este otro lado. Así que bien, bueno, ¿qué dice de acá? ¿Qué el otro? En fin, en los zapatos te pegaste una perfumeada. Pregunta por acá, acá. ¿Qué dice la letra? Dice acá mi amigo. Tiene razón, señor Churchilo, tiene razón. Pero bueno, creo que es Lucra, ¿no? Es cordobés, bueno, qué sé yo, ¿viste? A ver. Tampoco hay que ser tan estricto. Muy bien, buen lunes, señor Nero, nos dice por acá. Chelo, le mandamos un abrazo. ¿Qué más? A ver, esto ya lo pasamos por acá. Hola, negro. Yo no sé si este tema o el disco en general de Robert Plant es bueno, pero escucharlo después de la lamentable actuación que dio el tributo a Freddie Mercury me alegró el alma. No, no. ¿Cuál es el tributo a Freddie Mercury? ¿Cuál fue? No tengo ni idea. ¿Qué más? A ver, ¿qué lo escuchaste? No sé, porque hay. No quiero meter la gamba, por favor, no me hagan hablar al pedo. Nahuel, querido, que me dice por acá, buen día y qué mejor homenaje para el boxeador, ¿no? Que piña van, piña viene de 2 minutos. Ese muchacho fue entrevistado al aire, si mal no recuerdo, efectivamente, yo no lo pude entrevistar, lo entrevistó mi hijo, que estaba en la quinta y bueno, le hizo la nota y nosotros la pudimos pasar. Sí, así que bueno, y ya está ahora un mes para salir, justo, mirá. ¿Qué más dice por acá? Saludo para él, lo mejor, dice Lau, Eso sí es lo que se suele llamar resiliencia, efectivamente. Acá justo ahí estábamos, mira, justo estábamos hablando de eso con mi hijo por acá, que estaba mandando el saludo a la quinta. Así que bien, bueno. Gracias a Figu por los consejos, voy a ver cómo hago, voy a ver si alguno tengo que encontrar. Alguno debo encontrar por ahí, así que bueno. Gente, si me estoy olvidando de algún mensaje, por favor, no duden en putearme, Así que bien, ¿qué más? Bien, bárbaro, listo. Me voy a la música. ¿Qué haces a la 17? ¿Cómo te va, ¿Por qué no te compras un monopatín blanco, eléctrico? Así te combina con el casco blanco tipo honguito que tenés. Total, ya la vergüenza la perdiste hace años, me dice el otro. Negro, ¿sabes por qué? Yo no tengo problema, a mí todo me pasa por arriba. Y además yo me fijo en los grandes. Si vos sos capaz de salir a la calle con la cara que tenés y no te preocupás, ¿cómo me voy a preocupar yo por ponerme un casco blanco? Pero el colmo, boludo. Claro, yo miro siempre a los demás y digo, ¡apa! Y los tomo como ejemplo. Total, no, claro. Bueno, en fin, mirá por dónde vengo, todos tus muertos.

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0: Ah, bien, ¿no? Bueno, ahí estábamos, che, qué lindo, ¿eh? Habíamos escuchado Check It Out por Todos Tus Muertos y después era Molotov haciendo Cerdo. Ah, ahí estamos, ¿eh? Cambiamos, ¿eh? Y vamos a ver. Vamos a ver, ¿qué tenemos? Datos del tiempo. En este momento tenemos una temperatura de 12 grados en nuestra zona. La térmica es de 11. La máxima pronosticada para hoy, 17 grados. Mientras tanto, tenemos el día soleado, ¿eh? Soleado, hermoso, a pleno. Y el anuncio es que luego de las 2 de la tarde, probablemente el cielo sí, ya comienza a tener más nubes y empiece, no, es bueno, a querer ocultarnos el sol. Pero mientras tanto, no, va a estar así, ¿eh? Así que bueno. La humedad, 60%, la presión atmosférica, 1025 hectopascales. Y los vientos soplan desde el norte a 10 kilómetros la hora. Bien, y vamos al extendido del tiempo, que viene así, ¿eh? Para mañana martes. Arrancamos con 7 grados de mínima y un poquito más, ¿eh? 19 grados de máxima, con el día que va a estar algo nublado a la mañana y luego parcialmente nublado. El miércoles entre 6 y 17 grados, ahí volvimos, retrocedimos un par de casilleros al día de hoy, 17 de máxima, el día algo nublado, de punta a punta, pero el jueves, mirá lo que juntamos, empieza la primavera, no sé, pero el jueves tenemos 8 de mínima y 23 de máxima con el día que arranca mayormente nublado, pero luego queda parcialmente nublado. El viernes entre 10 y 24 grados, parcialmente nublado todo el viernes. Para el sábado, 12 la mínima, 23 la máxima y el día parcialmente nublado completo, ¿eh? Parece que sí, empezó a subir la temperatura. Así es, tenemos un fin de semana que vamos a tener un poco de sol, sí, pero vamos a estar con temperaturas 24, 23, sí. Es otra cosa, ¿no? Sí. Muy bien. Hola, Corcho, querido. ¿Cómo te va? Vamos, sí. Vamos, vamos, vamos. ¿Quién auspicia el primer compacto de noticias del día? ¿No todos están así?
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0: Muy bien, y comenzamos. Primer compacto del día de la semana, ¿eh? No todos están así. Dice el diario Perfil, ¿eh? El índice de precios por provincia. Neuquén tuvo la inflación más alta de agosto, el 2,3%, y Mendoza la más baja, 2,5%. La dinámica de los precios tiene que ver justamente con, bueno, vivienda, educación y alimentos, ¿eh? Que son los que explican buena parte de las diferencias entre cada distrito. Para Página 12, sin acuerdo por las PASO entre la Libertad Avanza y el PRO. Los referentes de ambos espacios volvieron a verse las caras, pero están lejos respecto de uno de los puntos cruciales para Milei y el 2027. El oficialismo intentará avanzar esta semana con el tema en el Senado. Muy bien, personas con discapacidad atravesadas por las deudas y la morosidad, ¿eh? Me endeudé por todo lo que el gobierno nos hizo. Es la nota, sí. Milei manda al Congreso el paquete Malvinas para desviar el foco de la economía. Reunión con los legisladores de Libertad Avanza en La Rosada. En La Rosada, ¿cómo estamos? Renunció el director de la Casa Argentina en París por temor de Milei al papelón en Francia. ¿Por qué? ¿Qué pasó? ¡Ah! El director de la Casa Argentina, nombrado por el presidente Milei, había retirado una placa de los desaparecidos. Claro, ahí. Es un tema porque, claro, allá hubo mucha solidaridad, justamente con las organizaciones de derechos humanos argentinas. Para ellos no cambian los tiempos, para ellos siguen, las cosas siguen exactamente igual, ¿no? Claro, no cambian la mirada como cambió, claro, para algunos acá en la Argentina, para algunos, por suerte no para la mayoría. Muy bien, seguimos. Milei se abraza la causa Malvinas y define el contenido de la ley de soberanía que enviará al Congreso. En cuanto a la actividad económica, dice, perfila, el gobierno confirmó que en solo 7 meses quedaron al borde del cierre la misma cantidad de empresas que las que cayeron durante todo el 2025. O sea, en los números lo confirman los números oficiales. En 7 meses quedaron al borde del cierre la misma cantidad de empresas que habían caído durante todo el 2025, 12 meses. Y ahora sí, más problemas para el Reino Unido. Escocia, Irlanda del Norte y Gales reclamaron su derecho a la autodeterminación. Ay, qué bárbaro. Bueno, Recoleta se incendió un departamento de un edificio en Avenida Callao y Quintana. Bueno, problema de porteños. Y se reanudó el juicio a Piti Álvarez, que de testigos van a estar declarando esta semana. ¿Y cuál será la estrategia de la defensa para tratar de frenar todo? Siguen apelando, ¿no?, al tema de la salud mental y, bueno, y la adicción, pero se pone difícil, ¿eh? En fin, bueno. Sal Altman advirtió que hay 2 formas en las que el avance de la inteligencia artificial podría salir muy mal, ¿eh? Una es que no la controle nadie y la otra es que la controle solo una persona. Ponele. Y terminamos, señoras y señores. Sí, por suerte Mirta Legrand recibió el alta, luego de una semana internada. Nos quedamos tranquilos, volvió el arma al cuerpo, viejo, claro, cómo no. Y auspició el primer compacto de noticias del día de la semana, no todo es tan así.
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0: dale con el telefonito, se te va a caer el pulgar de tanto scrollear. 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
1: Es la hora 11:04.
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Bueno, segunda mitad del programa y acá llegamos, 11 y 10 de la mañana. Varias cosas. Una de las cosas que te quería contar, por ejemplo, esto seguramente debo tener alguno por ahí en la audiencia. Para un día como el de hoy, pero de 1769, nacía alguien fundamental para la enseñanza de la geografía aquí en la ciudad de Zárate. Un día como el de hoy, nacía Alexander von Humboldt. Sí. Así que quienes tuvieron al profesor Abril en el Estrada, en el Arsenal, ¿no? Que lo tuvieron por ahí, entenderán perfectamente de qué estoy hablando, ¿eh? Así que bueno, recuerden, hoy, 14 de septiembre de 1769, nacía Alexander von Humboldt. Y usted se preguntará, ¿qué hizo Humboldt, señor? ¿Qué sé yo? Ya a esta altura ni me acuerdo, pero sé que era muy importante. Ay, bien, bueno, ¿qué más? A ver, ¿qué otra cosita más interesante por acá? A ver, ahí está, ahí vengo, ¿eh? ¡No!

dice nuestro asesor de letra, Julio Abril, sí señor, el mismo profesor. Acá me pregunta Mauro, no sin cierta maldad, y ya viéndole a través de la ironía sentenciado a un jugador, dice, no hay novedades respecto de Arambarri, ya fue encarcelado bajo fianza. Yo creo que ese muchacho de Atlético Tucumán debería estar sentirse bendecido, que ese tronco que valió 7 millones de dólares lo haya barrido de esa manera, porque la verdad, creo que fue lo más importante que hizo en River desde que llegó, ¿no? De que lo trajo el Chacho Coudet, que dijo, no, este jugador es buenísimo. Bueno, ahí lo tenía Arambarri. Qué bárbaro, en fin, pobre. Hola Mauro, querido, ¿cómo le va? Dice Nero, querido, buen día. Gracias por acompañarnos todas las mañanas. Y abrazo igual para vos. Y saludo para los muchachos de Buenos Aires de adentro. Bien, dice también por acá, ¿quién lo tengo? Oh, bien, bueno, ¿qué tal? Adrián, ¿cómo está? Bien, bueno, Adrián contento porque me dice, che, ¿cómo? Bueno, ahí está, ahora pues te lo paso. El tema de Queen que pasamos hoy más temprano. Sí, ya te lo paso el nombre. Porque sí, es todo en inglés. Bueno, y ahora, ¿qué vamos a hacer? Mirá, probablemente vos, muchos de los que estaban por acá, década del 90, bueno, estaban más que nada cautivados por el grunge. Algunos aprobando el paso de Metallica hacia los lugares a donde se fue. Otros puteando diciendo que se habían vendido. Pero seguramente se te pasaron por alto todas estas bandas que eran la que escuchaba Gustavo Cerati, Richard Coleman, ¿viste? Melero. Todo esto de los 90.

Bien, y eso para vos de patita, ¿eh? Sí. Y esto ni hablar. Gran disco este. Además porque esta banda tiene un violero. Una cosa no quita la otra, ¿no?

Qué bueno, me encanta este tema, Funky Jam, esos son los Primal Scream. Y antes habíamos escuchado Black Grape, era eso lo que venía sonando. Imagínate 20 años musicalizando las mañanas. Fuimos testigos de grandes cambios, resurgimientos, nuevas tendencias, de prometedores debuts, abrumadores éxitos y de caídas estrepitosas. Y todo eso sin cambiar una coma de nuestro guión original. No todo es tan así. Orgullosamente, más previsibles que un disco nuevo de AC/DC. Bueno, ahí estamos entonces llegando ya a la otra mitad de este bloquecito donde, como te decía, Primal Scream, Black Grape, con Black Grape abrimos. Y también, dicho sea de paso, Black Grape era la banda que se armó el líder de los Happy Mondays cuando se separaron, o sea, cuando se fue de los Happy Mondays, ahí está. Así que bueno, Sean Ryder. Así que ahora vamos a escuchar a los Happy Mondays, sí, también con Sean Ryder, igual que Black Grape, pero esto es anterior, obvio. Pero todo más o menos en la misma época, y un sonido bastante particular, como se habrán dado cuenta, porque hay guitarras, hay teclados medio psicodélicos, y hay mucho de onda de esto lo hago porque me gusta bailar, nada, así que, y ahora vamos a seguir por ese lado. Bueno, y antes no quiero, sí. Fíjate vos, claro, viste que yo decía que era el Día del Boxeador. Después me quedé pensando, ¿por qué sería el Día del Boxeador? Claro, el Día del Boxeador es porque un día como el de hoy, un 14 de septiembre, pero de 1923, se llevaba la famosa y mítica pelea entre Jack Dempsey y quien, el argentino, que era, como es, el Toro de las Pampas, le decían. Qué bárbaro. Sí, justamente, era Luis Ángel Firpo. Y resulta que, bueno, si fue una pelea que duró dos rounds nada más. Pero era 1923 y así todo llegó, la transmitieron por radio y la gente podía escuchar la pelea en la puerta de un diario, que era algo bastante común en esa época. Escuchaban la radio la pelea ahí en directo, que estaba peleándose en Nueva York, ¿no? Y bueno, la primera parte, en el primer round, sí, Firpo lo tira a Dempsey. Y lo tira, lo noquea, pero con tanta fuerza, con tanta vehemencia, que lo sacó del ring y cayó arriba de los escritorios que estaban en el ringside de los periodistas. Y los periodistas, la historia cuál fue, que los periodistas lo despertaron, lo pinchaban con sus plumas y todo, bueno. Y 17, 18 segundos después volvió a subir, imagínense, si estamos hablando de un knockout a los 10, ya está. Pero bueno, tenía que pagar el derecho de piso, lo iba a tener que matar directamente arriba del escenario si quería ser campeón del mundo, cosa que efectivamente no sucedió porque en el segundo round Dempsey lo calzó y bueno, lo noqueó y ahí sí le contaron los reglamentarios 10 segundos, no 17 ni 18. ¿Qué va a ser? Y bueno, lo estafaron, Yo creo que ahí se forjó esa cosa de campeones morales, ¿no? La Argentina, los campeones morales de todo. Claro, no saliste campeón, pero somos campeones morales, sí, de alguna manera. Y bueno, y además también una gran casualidad es que justamente en 2022, casi 100 años después, 99 años después, fallecía Horacio Acavalo, que fue el segundo campeón argentino mundial, porque el primero había sido Pérez, ¿no? El Goyo Pérez, sí. Horacio Acavalo, que había sido campeón de peso mosca, le había ganado el torneo, el cetro en el 66. Justamente el día que muere el día del boxeador. Mirá que las casualidades. 11 y 26 de la mañana y el final de esto lo tenemos programado con los Happy Mondays primero. Temazo de Happy Mondays, Sí. Y las tapas, ¿ves las tapas de los Happy Mondays? Te digo, te duele la vista de los colores. Terrible, ¿no?

Y cerramos con esto, con The Charlatans, ¿eh? Que dentro de todo era la banda más nuevecita de la época, de todas las que ponemos. Pero siempre me encantó el teclado de estos que usaban. Medio, sí, una cosa muy. Y la tapa, que es bananas. Bananas ahí, normales, bananas poniéndose medias maduritas, ¿eh? Una tapa horrible. Pero muy buen disco, ¿eh? El disco se llama Entre el décimo y el undécimo primero. Sí, así, ¿eh? Y el tema es Weirdo.

0: ¿Qué pasa que no recibo ni un miserable texto tuyo ni un audio?
1: Interactuemos como seres civilizados. 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
2: Es la hora 11:35.
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0: Dale, dale.
2: No

Bueno, y entonces desembarcamos acá. 19 minutos para el mediodía, vamos a estar medio apretaditos, pero vamos a estar presentando 5 canciones nuevas en el día de hoy, ¿eh? Con la incorporación de que vamos a estar presentando canciones de 2 bandas locales que estrenaron cortes en los últimos días, ¿eh? Así que bueno. Pero primero vamos a ir con la etapa de afuera. Vamos a arrancar con Cage the Elephant, que es una banda que nosotros acá ponemos, nos gusta. Es una banda que, bueno, tiene ya una trayectoria. Y ahora en este mes estaban sacando su segundo adelanto del disco que va a ser el sucesor de Neon Peel, que había salido en el 2024. Así que bueno, para el que no lo conoce, es una banda así, claramente rock alternativo, con guitarras. Hay alguna que otra textura psicodélica. Bueno, pero linda, linda banda. A mí me gusta realmente. Es una banda rockera, sí, es una banda rockera. No tal vez comparado. El nivel de rockeritud no es que lo tengan alto y van a sufrir una sobredosis, pero es una banda de rock, en términos estándar. Para colmo, sí, el tema este que vamos a escuchar ya se lo dieron, a la gente de EA Sports, sí, para su juego FC 27. Así que bueno, ahí está. ¿Qué vas? Y después vamos a estar escuchando los Hooverphonic, que es una banda de Bélgica, estilo trip hop, Es una banda, cuando uno dice una banda elegante, esos son los Hooverphonic, ¿no? Porque les gusta mucho el tema, no solamente el tema de la melodía pop y todo, sino que además arreglan orquestalmente normalmente muchísimas de sus canciones. En sus canciones hay orquesta, no orquesta sintetizada, no, hay orquesta, lo hacen arreglos así, la verdad que están muy buenos, es la marca de fábrica de ellos. Y en este caso ellos siempre tienen una cantante femenina, en este caso invitaron a un cantante también belga, donde también participa de la letra, de la voz y todo. Así que bueno, el tema se llama Second Life. ¿Y qué es lo que hace? Bueno, habla del deseo de vivir una relación abierta y honesta sin tener que esconderse en una segunda vida. Dicho eso, arrancamos con la primera, que es justamente los Cage the Elephant haciendo Dying in Reverse. Pegadito vienen los Hooverphonic.

Muy bien, y ahí se va haciendo Second Life de los Huberfonic con la voz de un cantante invitado, Jasper Erkens, que no es la chica que canta siempre. Pero bueno, nada, canta bien. Bueno, tengo por acá otro, y este lo vamos a pinchar nada más, aunque bueno, otro día lo podemos poner entero. Este tema pertenece a una banda que se llama Paradise Vultures. Es una banda de Deezer Rock, es toda una categoría también, pero bueno, una... sí, ponele que tiene mucho de garage, tiene algo en la propuesta completa, no tanto en este tema, pero tiene mucho groove bailable ahí, viste una cosa. Pero ojo, cuando uno dice groove bailable, estamos hablando de un groove que te mueve, no de ponerlo en el boliche, ¿no? Ni que haya alguien andando dando vuelta con un Clio descascarado y le ponga este tema ahí, No, para nada. Pero bueno, y además tiene justamente dos particularidades. Está Jesse Hughes, que es el líder de los Eagles of Death Metal, y está grabado en el Rancho de la Luna, en el Joshua Tree, en Joshua Tree, que es, sí, bueno, un gran estudio donde, bueno, sí, todos entran ahí y sacan discos interesantes. Así que bueno, un pinchacito nomás para saber de qué se trata. Para The Vulture, el tema se llama Change.

a mí, te digo la verdad, yo cuando lo escuché digo, esto es una mezcla de Hill of the Metal con los Queens of Stone Age. Pero parece que el aire y el agua del desierto y el estudio de Joshua Tree hacen magia. Muy bien, dale. Está bueno, síganlo. 8 minutitos para el mediodía y nos vamos a ir para otro lado totalmente diferente. Porque vamos a estar escuchando dos bandas, dos estilos, una banda de Campana y una banda de Zárate que han estrenado recientemente. Así que bueno, vamos a estar compartiendo el material con ustedes. Las pueden encontrar en YouTube, la subidita de los temas este, lo pueden encontrar en YouTube y lo pueden encontrar en cualquiera de los servicios de streaming como Spotify, por ejemplo. Así que bueno, el primero que vamos a escuchar es... vamos a ir con Los Oceánicos, vamos... La banda del Loro, le mandamos un abrazo a los muchachos. El tema se llama Shangri-La.

Muy bien, y era Shangri-La por los Oceánicos, amigos de Campana. Y vamos a cerrar con esta banda de Zárate, también amigos, la gente de Irreverentes, y el tema se llama Invitada de Honor. También tiene videito, está en YouTube, encuentran el video también.

0: Muy bien, ahí está. Un saludo para Luca, a todos los muchachos de Irreverentes, ¿eh? Perfecto, con esto cerramos. Ahí tenemos. Justo me estaba comentando por acá Leo, de Arlequín, que habían subido un tema a YouTube y que parece que le habían mandado una, ¿no?, una advertencia, un documento, pero mira qué cosa, ¿eh? Así que dice, pero todavía no lo bajaron. Qué raro, sí, están bastante jodidos lo de YouTube con varias cosas y últimamente estoy viendo cómo están jodiendo con varias cuestiones. De incluso de gente que uno normalmente suele mirar y que seguir y bueno, se están quejando y algunos que tienen ganas de dar de baja su canal, ¿no? Por las cuestiones y las cosas que están ahora censurando la gente de YouTube, ¿no? Bueno, en fin. Pero lugar para otras cosas sigue siendo YouTube, ¿no? O sea, qué sé yo. Ponele, Mr. Beast todavía anda por ahí y no está mal, qué sé yo, que haya gente así, pero digo, tipos que tienen canales donde hablan de música, divulgan, te enseñan cómo tocarla, te cuentan una historia y todo, que porque ponen 7, 8 segundos de una canción los desmonetizan o se los... es rarísimo lo que está pasando, es muy raro. Bueno, en fin, nos vamos a ir a la tanda y enseguida venimos, ya estamos.
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2: Es la hora 12, 2 minutos.
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libres en cuanto a salud y educación. En los medios parecerían libres, pero en secreto serían controlados por una persona y su familia. Tendrían elecciones arregladas, engañarían a todos para ir a la guerra. Y las prisiones estarían llenas con grupos raciales específicos. Y nadie

Bueno, muy bien. Bueno, y justamente, bueno, hoy arrancamos poniendo esos dos temas que habían salido la semana, dos temas de bandas de acá de la zona. Y bueno, esa, vamos a guardar, claro, una parte para bandas de la zona exclusivamente los lunes, ¿eh? Así que bueno, ahí está, ya tenemos acá, ahí tenemos un tema, mira, ya tenemos un temita para el lunes que viene, ahí está, Leo me acaba de pasar uno, así que bárbaro, ¿eh? Un tema nuevo de Arlequín, ¿cómo se llama? Código de Barra, perfecto, lo vamos a tener ahí. Y bueno, y a medida que vayan saliendo, obviamente, y que nos enteremos, no necesariamente nos tienen que mandar el tema, que nos manden el link, o nos enteremos nosotros, porque la verdad que también a mí me gusta mucho poner los temas de las bandas locales cuando no necesariamente los piden. Si lo escuchan, lo escuchan, y si no lo escuchan, no lo escuchan, porque no los pongo por ellos. No, no, lo pongo para que lo conozca la gente, que es al fin y al cabo lo que tiene de interesante esto, ¿no? Venir y promover y difundir. Bueno, aparte, yéndonos para otro lado, ¿a dónde vamos? Entramos en la última hora del programa, mi amigo, ya lo tengo acá. Así que bien, vamos a escuchar algo nuevo al final, porque al principio no vamos a escuchar temas tan nuevos, aunque sí vamos a ser relativamente nuevos comparado con algunas de las cosas que hemos puesto ahora, ¿no? Sí, bueno, estaba mirando, no sé por qué, porque quería saber cómo estaba Cadu, ¿no? Entonces me meto en promedios y empecé a mirar a ver cómo estaba la B Metro, y bueno, ahí está, viene recuperándose, Cadu, menos mal, salió de la zona de descenso directo, pero después digo, a ver cómo está la primera C, porque hace rato que no miro, y por ahí me encuentro en la primera C, estaba mirando por ahí, en la zona B. Está Luján primero, Cañuelas segundo y tercero está Leones de Rosario Fútbol Club. Y Leones de Rosario es el club, mire, guarda, viene ahí, o sea que para el octogonal final está ahí, está entrando tranquilamente. Es el club de la familia Messi, efectivamente. Bueno, así es lo que dice todo el mundo en Rosario. Pero en realidad es Matías Messi, el hermano de Lionel, es que es el presidente, ¿no? Así que bueno, y bueno, había sido fundado e impulsado por toda la familia. Bueno, Matías es el presidente y aunque se opera y gestiona el club bajo lo que digamos es el liderazgo directo de la familia Messi y el entorno deportivo que tiene él, no es una empresa de capital privado, no es una sociedad anónima deportiva, una SAD, no, para nada. Así que bueno, luego de haber competido muy bien en la Liga Rosarina, tramitaron la afiliación directa a la AFA y bueno, pudieron entrar al torneo C del fútbol argentino. Muy bien, así que ahí está, y están tercero, che. Pero ojo, no es el único club que uno puede relacionar con, la en este caso, la familia Messi, ¿no? Porque estaba viendo por acá el otro, estaba chusmeando cómo venía la mano en la otra divisional, y por ejemplo, en la B Metro, ¿quién es uno de los equipos, el que está tercero en la tabla general, es Camioneros, señores, sí, Camioneros, está ahí tercero, con 63 puntos, Escurcio es el primero con 68, Arsenal, que supo ser campeón alguna vez en la A, y tribunas vacías y

Ahí estoy, 12 y 22 minutos, perfecto, y acá estábamos entonces, y como para, bueno, largarnos a ver si están los números por las dudas. Efectivamente, ya están los números de los sorteos, así que acá lo tenemos. ¡Sí! Largamos. Primera jugada del día, salió a la cabeza en la Ciudad de Buenos Aires, el llanto, el 64, 9.364. En la jugada número uno de la bonaerense, en la previa salió San Pedro, el 29, 4.729. Muy bien, y vamos a la jugada del mediodía. En la Ciudad de Buenos Aires, a la cabeza el muerto, el 47, 5.247. Al mediodía, pero en la bonaerense salió a la cabeza el serrucho, el 51, 9.351. Y estos números, ¿quién los trae? 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Sí, estaba mirando por acá. ¿Cómo viene el VAR, a nivel mundial, me refiero? ¿Por qué? Porque, ya te cuento, ¿eh? Hoy, por ejemplo, se supo que para el VAR, parece que el VAR se equivocó. Hay un quilombo en la Premier League con eso, porque, bueno, confirmaron que el VAR falló, le erró en la jugada de Enzo Fernández, que le dio el triunfo al Manchester City de visitante en el Clásico 1-0. Sí, en el Clásico, le ganaron a la United 1-0 de visitante, y el gol que terminó metiendo Haaland, bueno, supuestamente Enzo Fernández lo habría habilitado, pero parece que no lo tocó a la pelota, y entonces, bueno, la jugada, bueno, pero ahí está, parece que confirmaron eso, que el VAR falló. Sin embargo, acá en la Argentina, el jefe de los árbitros de la AFA difundió los audios del VAR por la patada, perdón, por el desliz sobre un césped que estaba muy resbaladizo y muy mojado, y fue un choque involuntario de Arambarri con los dos tobillos de un pobre jugador de Atlético de Tucumán. Y entonces, bueno, dicen que ahí está, ¿no? Que está bien, sí. Análisis de la cabina, audio que refleja lo que realmente sucedió en Atlético Tucumán versus River, publicó Beligoy. Quisieron instalar otra falacia sobre el arbitraje argentino, muchos operadores intentando instalar una realidad que no existió, y los audios hablan por sí mismos y la verdad también, dijo Beligoy. Y bueno, ya está. No cerró ninguna discusión que hayan publicado esto, ni que hablen entre ellos, ni que digan nada. Porque la verdad que, bueno, la patada fue terrible, debería haberlo expulsado. Pero bueno, a veces pasa eso, o te cobran un penal un metro y medio afuera y termina ganando la Copa Argentina, qué sé yo. Pasa, los árbitros se equivocan. ¿O no? ¿No es así eso? Claro. Bueno, sacó un disco Marilyn Manson y nosotros hemos puesto algunos temas y todo, pero este tema lo podemos poner fuera de la hora de metal, de la media hora de metal, porque la verdad... Ya. Le mando un saludo grande a Jera, que nos está escuchando, dice que nos escucha allá en Gualeguaychú, pero a través de la antena, ¿eh? Así que bueno, le hizo, sí, ahí está, hizo el injerto necesario para escucharnos por antena, que al fin y al cabo, claro, por antena, y sí, debe sonar muy bonito todavía por allá. Ali 17 me pregunta por Colón, que estábamos hablando del ascenso. Sí, terrible, Pobre Colón, sí, Colón era un equipo que no debería, pero bueno. Marilyn Manson haciendo Lucifer's Teardrop.

0: Lindo disco, a mí me gustó, ¿eh? El último disco de Marilyn Manson, ¿eh? Y bien oscurito ese.
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2: Es la hora 12:30.
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16: La idea de estar informado
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16: oficialmente ha muerto. 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
0: Hoy le debemos sumar la guerra de los deepfakes y las toneladas de textos, todos redactados por alguna inteligencia artificial, con los que se inundan las redes sociales. Los campos de batalla se van ampliando, pero el objetivo final sigue siendo el mismo: capturar tu sentido común. A partir de este panorama y advirtiendo los sesgos de cada fuente, comenzamos con el compacto de actualización de noticias. Que no todo es tan así. Muy bien, vamos con el último compacto de noticias del día. No todo es tan así. Arrancamos y vamos por el día de la embajada que dice: Milei encabeza una reunión de gabinete, el proyecto Malvinas y el presupuesto 2027 como ejes. El presidente recibió a su equipo como cada lunes desde hace 4 semanas, porque después había estado, claro, un mes afuera. La agenda legislativa y el intercambio con los diputados y senadores. Muy bien, el dato que explica el boom de los autos híbridos, ¿cuánto permiten ahorrar frente a un naftero? Nos vamos para el diario La Nación, que dice: con la mira en la Unión Europea, los líderes de Escocia, Gales e Irlanda del Norte desafían a Londres. El tiempo de Westminster está llegando a su fin. En una declaración conjunta, los primeros ministros de las tres naciones dijeron que su futuro está en la Unión Europea, ¿eh? Y el primer británico llamó a la unidad. Pero claro, es algo que no le gustó para nada a los muchachos que en Inglaterra votaran y que se fueran de, claro, el Brexit. Así que ahora están encontrándole la vuelta como para decir: bueno, mira, ustedes quieren matarse solos, mátense solos. Tensión. Donald Trump sube el tono contra las advertencias sobre la inteligencia artificial y habla de una conspiración enfermiza. Él dijo: no, al contrario, no hay que nada, no hay que andar regulando absolutamente nada porque estamos en una guerra. Y el que gana la carrera, gana la guerra de la inteligencia artificial. Muy bien, y ahí está. No me hables, la radio de Gasly, que reveló la tensión en Alpine, el enojo con su ingeniero y el pedido que nunca llegó. Sí, sí, está lindo, picante, picante la competencia entre los dos pilotos de Alpine. Muy bien, seguimos, vamos para el otro lado, donde, sí, ahí está, nos cuenta. Argentina protestó ante Uruguay por el stand británico que hay en la exposición rural en Montevideo y que promociona a las Islas Malvinas, pero obvio, ¿cómo la promociona? Como de Falkland Islands, sí, está el banner inmenso ahí con la bandera. Ay, YPF consigue los primeros compradores para el mayor proyecto energético de la historia argentina. Mercados, el petróleo sube un 4% e impulsa las acciones argentinas del sector energía. Juicio a Pity Álvarez, se retoma el debate tras una semana de suspensión. Bueno, seguimos. Científicos alertan que la inteligencia artificial puede actuar como un virus cognitivo. ¿Cuáles son los riesgos y las claves para un uso saludable? Y para empezar, no te pienses que es un amigo, no crea que es tu novio o tu novia, y tampoco es tu psicólogo o psiquiatra. Digo yo, lo primero que se me ocurrió. Muy bien, la guerra por el Balón de Oro. Lamine Yamal no tuvo dudas y sentenció quién debe recibir el galardón. Habla bien, bobo. Ay, qué bárbaro. Bueno, seguimos. Podríamos perder el control, dijo San Alman, hablando de la inteligencia artificial. ¿Y por qué? Bueno, ¿por qué no quieren? Retrasan la salida a bolsa de OpenAI. Bueno, y bloque de metal del día de hoy, que viene dividido también en dos partes. Vamos a estar escuchando algo nuevo de una banda argentina que se llama Helker. Luego pegaremos otra nacional. Y al final vamos a mandarnos con otro disquito que ya después le cuento. Pero primero vamos por acá.

0: Muy bien, primera parte, Némesis, por Helker, y estábamos escuchando Ciego para Ver de Orcas.
1: El mundo se encamina hacia un nuevo orden internacional marcado por el reparto del globo en esferas de influencia. La reciente intervención de Estados Unidos en Venezuela confirma la intención de Washington de asumir el control absoluto del continente americano.
2: Bueno, ahora sí, el precio que tenemos que pagar todos como venezolanos es nuestro petróleo, sí, pero quizá vamos a estar mucho mejor, ¿entiendes? Entonces, ahora sí, quizá va a morir mucha gente, ¿o no?
3: ¡Te lo agradezco! ¡Titán nos ha liberado!
4: Yo no diría liberar, más bien, hay una administración nueva.
5: Tras la exitosa intervención estadounidense en Venezuela, se espera que miles de ciudadanos venezolanos regresen a su país.
6: ¡Maduro no está más! ¡Maduro se lo llevaron! Y ahora comienza un camino donde todos ustedes van a volver a su Venezuela querida.
7: Yo, por ejemplo, no me quiero ir.
6: Van a volver.
8: Esto se va a poner feo.
9: Soy Javier Milei, economista. Soy especialista en crecimiento económico con y sin dinero.
10: Ah, bueno, ahora sí, ¿eh?
11: Están cerrando 26 empresas por día desde que usted asumió. El 80% de la gente no llega a fin de mes. ¿Los tiene en cuenta?
12: Y en segundos se provoca la hecatombe, la debacle total, la seguidilla de hechos bochornosos que España no tiene.
9: ¿Cómo quiere que lo arregle? Vamos, dígame, ¿cómo le pongo plata a la gente?
11: El economista es usted.
9: No, bueno, pero digamos, o sea, a ver,
11: usted
9: digamos...
11: Usted es especialista en crecimiento, ¿sí?, con y sin dinero, presidente.
9: No, bueno, digo, pero digamos, sí,
13: digo, vamos a decir, no, esto tal, no se puede, no sé qué, digo.
14: ¿Qué se sabe hasta ahora de los incendios en la Patagonia? El gobierno provincial está convencido de que fue intencional. De hecho, el fiscal general de Chubut especificó que en la zona donde se inició el fuego no se encontraron rastros ni de asado ni de fogón, es decir, que alguien fue a prender fuego intencionalmente.
15: Aquí tenemos al vocero del Ponciduende, Javier Milei, hablando sobre una nueva ley.
16: En cuanto a tierras rurales, se libera la compra por parte de privados extranjeros. También se elimina la prohibición de cambiar la actividad productiva del campo por 30, 60 años tras un incendio, una ley.
17: ¡Qué coincidencia!
18: Superamigues, Sudamérica está en llamas y los necesita. El presidente de Chile declaró estado de catástrofe en la Patagonia y en la Argentina los incendios están arrasando miles de hectáreas en el sur. ¡Cáspita! ¿Se sabe si estos incendios fueron intencionalmente causados? En efecto, Robin se ha logrado comprobar que los incendios han sido provocados de manera intencionada. ¿Hay sospechosos? Hay registros fílmicos de un pequeño grupo de turistas israelíes encendiendo cigarrillos en áreas donde eso está terminantemente prohibido. Uno de ellos fue capturado en Chile por dicha conducta. Gracias por la información, inspector. Bien, ya lo oyeron, superamigues. Fueron los mapuches.
19: Llego a fin de mes, pero por el hecho de que comparto gastos en mi casa con mi familia. Me tuve que mudar.
20: Para achicar gastos.
19: Sí, sí, sí. A veces yo tenía vehículo propio, personal, lo tuve que vender. Cero capacidad de ahorro. Cosas básicas como salir a tomar una cerveza, ponele. Uno las tiene que empezar a restringir por el hecho de que las birras o 2 kilos de milanesa.
20: ¿Apoyaste la propuesta del gobierno de Javier Milei?
19: Sí, lo apoyé. Tengo muchas dudas igual.
21: ¿Balance positivo o negativo?
22: Positivo.
21: ¿Qué destacás?
22: Hubieron cambios positivos para la sociedad.
21: ¿Vos cuál sentiste así uno?
22: En lo que es la economía, más que nada. Yo siento que la economía va para bien. La sociedad dice que no, pero para mí va bien.
21: ¿Vos de qué trabajás?
22: Yo no estoy desempleado ahora, pero la verdad que...

Bien, y antes de justamente de este cierre estábamos escuchando Love Child, que finalmente salió completito el disco Teutonic Titans, que son los 50 años de aquel hermoso disco de Acept, Balls to the Wall. Así que sí, 50 años, 40 años. Bueno, no, son los 50 años de la banda. Y ahí aparecen entre esto, por ejemplo, el que canta es Billy Corgan, sí, cantante de Imagine Pumpkins. Y participa Dave Elfson, que es uno, era uno de los músicos, sí, Elfson, uno de los músicos de Mega. De, bueno, es sí, una cantidad de gente que aparece en este tributo que es impresionante. Y Tommy Aldridge en la batería, ¿no? Ahora sí, el cierre.

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0: en su casa rascándose las gomas, ahora quiere tomar sol en la terraza. ¿Qué se cree que es? Ella tiene que estar en cana como todos los chorros.
1: Pónganle que yo soy una broncha peronista.
2: Yo escucho al presidente, te guste bien o no, todo lo que cuenta en términos económicos se está cumpliendo o lo cumplió.
3: Los últimos meses, además, sacamos la pobreza a 8 millones de argentinos.
4: Cada 9 millones de personas.
5: Sacamos a 10 millones de personas.
6: 11 millones de personas de la pobreza.
7: A 12 millones de argentinos.
8: 13 millones de argentinos.
9: 14 millones de argentinos.
10: 15 millones de personas de la pobreza.
11: ¡Ah! ¡Yo no puedo creer!
12: Make Argentina Great Again.
13: El Banco Ciudad lanzó un crédito de hasta 18 cuotas para pagar las expensas atrasadas.
2: Sus logros económicos y el rumbo que tomó económicamente el país fue todo real.
14: Ah, bueno, ahora sí, ¿eh?
15: Qué bueno que es estar del lado correcto de la historia.
16: Pero tú en casa, renuncia a todo y demuestra que...
17: ¡El pobre
16: es pobre porque quiere! Sí, para demostrarlo enviamos su hijo al extranjero. Sin contactos ni educación. Sin el apoyo de papi y sin sus privilegios.
17: ¡Tres, dos, uno!
16: ¡Veamos su resultado! Parece que otro niño privilegiado no soportó la realidad.
18: La solución que el gobierno les ofrece es la ley de reforma laboral para bajar el costo argentino, Berno. Berno dijo que la reforma no es para bajar el costo argentino, sino para aumentar la ganancia del argentino piola. Eso. Y si no, fíjate los artículos importados. Los traen a 2 y los venden a 35 el costo argentino. Es que todo el mundo se quiere hacer rico en 15 minutos sin arriesgar nada y jodiendo al prójimo, gritaba uno. Lo que pretenden con la reforma chillón delegado es tener semanas de 10 días hábiles y, si fuera posible, días de 32 horas y que si te rajan, le dejes la mano al trompa y le digas ¡gracias, amo!
19: El presidente Milei entró de lleno en una pelea mano a mano con Paolo Roca. Junto a Mercado Libre, Techín es la gran empresa argentina, lo fue durante más de 40 años. Y el concurso, como ya sabemos, lo ganó una empresa de origen indio. Milei le dijo con chatarrín a Paolo Roca.
20: Ladies and gentlemen,
21: con ustedes,
20: a legendary,
21: una legendaria superestrella. Les presento al único, al invicto, al imbatible, el campeón mundial de todas las categorías, el

Muy bien, 5 minutos luego de las 13 y así es como nos vamos. Fantástico, ¿eh? El día a día, ahora empezaron a aparecer algunas nubecitas por acá en nuestra zona, pero se puede decir que está mayormente soleado todavía, sí. Tiene ganas de empezar a oscurecerse un poco, pero bueno, igualmente nos vamos con 15 grados de temperatura. Sí, 15, no, sí, 15, bueno. Está bien, la máxima es 17, así que tampoco tenemos tanto margen, pero bueno, mañana vamos a tener un día que parece que va a estar un poquito más, sí, un poquito más vivible. 21 grados, es una buena temperatura. Así que bueno, eso será para mañana, pero además para mañana también tenemos otras cosas. Tenemos el disco menos pensado, tenemos algún material interesante también, hay algún bloquecito de los 70 muy bonito. Un bloque de los 80, demasiado demagógico para mitad de semana, pero lo vamos a tener, sí, también. Bueno, hay un montón de cosas, ya las tengo preparadas, porque vos, sí. Yo hago las cosas, no es que te digo, no te pongo el tema porque soy canuto. No lo pongo porque los laburo con tiempo. Y bueno, está bien, bueno, escúchame. Así que bueno, entonces sí, los espero y vengan con buen ánimo. No vengan, mire, hoy estaban todos medio planchados, así que más vale que mañana levanten un poco, viejo, porque si no, claro, nos empezamos a contagiar mutuamente y puede terminar en cualquier cosa. Terminamos todo con un especial de The Cure de los primeros dos discos y nos matamos todos. Así que amenizado con algo de Radiohead. Así que bueno, los espero mañana. Abrazo grande para todos. Chau y que les baile.

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0: Es la hora 13:31 minutos.
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0: Es la hora 13:59 minutos.
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0: Es la hora 14, 29 minutos.
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0: Es la hora 15, un minuto.
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0: Es la hora 15:29.
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Muy, pero muy buenas tardes. Bienvenidos a Tarde o Temprano. Bienvenidos a este inicio de semana. Hermosa tarde, 15 grados, 4 décimas. La temperatura 40, el porcentaje de la humedad, medio de las corridas. Medio tarde, hoy arrancamos, pero bueno, acá estamos. Una hermosa tarde, 3487-525735. La línea de comunicación hasta las 19 horas. Te hacemos compañía. Arrancamos con Papos Blues, El Carpo, en este lunes 14 de septiembre. Esto es Radio Master 101.3, Papos Blues, El Viejo.

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Memphis, la blusera sonando en la tarde de Radio Master 101.3. Vuelvo a casa, mamá. ¿Cuántas historias de estas, Bueno, seguimos compartiendo mensajes al 3487-52-5735. Nos escribe Vanina, le mandamos un gran saludo a Vani. Y nos escribe también Gustavo, que está arrancando el turno tarde, el que no le gusta, pero bueno. Estamos nosotros, por lo menos, para ponerle un poco de música y onda a través de la radio. Ahora, Charly García, Raros Peinados Nuevos.

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1: Es la hora 15:57.
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6 minutos pasan de las 4 de la tarde. Saludamos a nuestro gran amigazo Ari Masochi de La Fiaca, que seguramente debe estar laburando y nos está escuchando. Un abrazo grande para vos, Ari. Buen comienzo de semana, buen comienzo de turno, buen comienzo de laburo para todos, che. Aparentemente quedan unos días de frío, pero se viene templada la cosa para jueves y viernes. Recién escuchábamos Eri Carmen, Ojos Hambrientos. Ahora la temperatura actual, 15 grados 4. Cielo parcialmente nublado en Zárate y la zona. La música de Phil Collins, en vivo. Algo ocurrió camino al cielo.

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4: Cabana Sai.
5: Carlos, estamos bien.
6: Chao, gracias.
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George Michael haciendo el tema de Queen, Somebody to Love, en aquel homenaje a Freddie Mercury en el estadio de Wembley. 17 minutos pasan de las 4 de la tarde, algunos de los títulos a esta hora. Presupuesto 2027, Milei se reúne con legisladores violetas antes del envío al Congreso. El presidente recibe a diputados y senadores libertarios en la Casa Rosada antes de girar al Parlamento las cuentas para el año electoral. En el Ejecutivo buscan cerrar acuerdos con los gobernadores aliados. Donald Trump descartó regulaciones con la inteligencia artificial, con las plataformas de inteligencia artificial, y denunció una enfermiza conspiración de la que solo se beneficia China, dice Donald Trump. ...15 grados, 4, la temperatura, 40 el porcentaje de la humedad. En ruta 193 tenemos una obra donde está reducido un carril y hay balizas a tener en consideración. ...3487-525735... la línea de comunicación. Llega la música de Antonio Viravén, Salgo a Caminar.

La música de Andando Descalzo sonando en Radio Master 101.3, El Camino, 24 minutos pasan de las 16. Un saludo grande a Facundo, un saludo grande a Oscar y un saludo grande a Yamila, que están escuchando y piden un poquito de rock and roll, la 25 para ellos. Sheriff.

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0: La música de los Stones sonando en Radio Master 101.3 bajo mi pulgar. 4:30 de la tarde en punto. Vamos a ir a una tanda cortita y volvemos. 3487-525735. La línea de comunicación, esto es tarde o temprano, esto es Radio Master 101.3.
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1: -14 grados 8 la temperatura, 42 el porcentaje de la humedad.
2: Vaya tranquilo y no vuelva más.
1: Un saludo grande para Gerardo Cabrera, que todavía está en Zárate, pero va y viene a Gualeguaychú. Mimi Maura sonando. Y sí, Jera, si te tenés que ir, te tenés que ir.

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La música de Café Tacuba, cómo te extraño mi amor y cómo extraña Racing ganar. Ayer perdió contra Huracán 2-1 Racing. Rosario Central ganó 1-0 a Tigre, 1-1 Sarmiento de Junín y Belgrano de Córdoba, 1-1 San Lorenzo frente Independiente en Avellaneda. Argentinos Juniors también empató 1-1 con Gimnasia de Esgrima de La Plata. Hoy se cierra la fecha con tres partidos. A las 19 horas Banfield recibe a Barraca Central. A las 19 horas también Deportivo Riestra recibe a Lanús. Y 21:15 el último partido, Instituto de Córdoba La Gloria recibe a Estudiantes de Remedio de Escalada. Un poco de música de Brasil, Mamonas Asesinas.

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La música de Molotov sonando en Radio Master 101.3, 50 minutos pasan de las 16. Un saludo grande al chino que está en Brasil y hace una semana que llueve, dice. Bueno, pero está en Brasil, chino. Un saludo grande para Valeria, un saludo grande para Flavia. Y la música ahora de Mano Negra, La Vida.

0: Es la hora 16:57 minutos.
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Empire of the Sound, sonando en Radio Masters. Nosotros somos el pueblo, sería la traducción de este tema, de esa canción. 8 minutos nos separan de la hora 17. ¿Y cómo sigue el tiempo? Hermosa tarde, la verdad que no nos podemos quejar hoy, ¿eh? 14 grados 8 actualmente la temperatura, 42 el porcentaje de la humedad. Hacia la noche se espera un pequeño descenso de temperatura y para mañana martes mínima de 7, máxima de 20. Nada, pero nada de lluvia. Para el miércoles tampoco, un poquito más arriba la máxima. Así que bueno, empieza a templarse la cosa, ¿eh? The Killers, Human.

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0: 27 minutos pasan de las 5 de la tarde, 14 grados 8, la temperatura actual, y en esta tarde soleada recibimos, como todos los lunes, al señor Sergio Colman. Hola, Sergio.
1: Hola, Santi. ¿Cómo estamos, eh? ¿Arrancamos bien el lunes, tranquilo?
0: Bien.
1: Arriba,
0: bien.
1: Medio pelo. ¿Cómo estamos? ¿Cómo anduvo el fin de semana?
0: El fin de semana se comió y se tomó mucho.
1: Eso te iba a preguntar. ¿Anduviste comiendo ahí por la calle Pinto y... calle Pinto y Roca? Que hubo un evento muy grande.
0: No estuve.
1: Mucha queja de vecinos hubo.
0: Sí. No estuve. Me fui a la Florida a una casa familiar.
1: Sí.
0: A escuchar rock and roll y tomar vino y,
1: bueno,
0: y comer asado.
1: ¿Todo el fin de semana haciendo eso?
0: Bueno, y el sábado de la mañana ya habíamos hecho un aperitivo acá.
1: Ah, acá con la gente de Bar de Fondo, que debutó.
0: Debutó. Se inauguró, quedó inaugurado.
1: Bien, Bar de Fondo con el señor Diego Paulinelli todos los sábados de 10 a 12.
0: De 10 a 12, sí.
1: Bien.
0: Comimos, tuvo el Negro Caballero también.
1: Bien.
0: Y la gente de Catriel también, una picadita. Y el ferroviario, fue el vermut. El trago de vermut que fue el que tomamos fue ferroviario.
1: Ferroviario. ¿Y tiene que ver algo con los ferroviarios? ¿Alguna historia específica? O...
0: sí, Javier contó toda la historia.
1: Ah, ok.
0: Es una bebida...
1: data de los rieles.
0: De los rieles, sí.
1: Bien.
0: Sí.
1: ¿Y el ferroviario con qué estaba hecho?
0: Carpano.
1: Ajá.
0: Soda.
1: Mirá cómo arrancamos el lunes, ¿eh?
0: Sí.
1: Si arrancamos así, no quiero saber cómo va a terminar el viernes.
0: Y Fernet.
1: Carpano, soda y Fernet.
0: Sí.
1: Bien. Bueno, la verdad que es un trago amargo, por lo que se ve. Más o menos.
0: El Carpano es
1: Es dulce.
0: Es dulce. El chorrito de Fernet, la medida de
1: Fernet. Ah, es un chorrito. Ok. Quería ver más o menos...
0: sí.
1: Depende de las proporciones, cómo es el trago también, ¿no?
0: Claro. No, pero aprendimos de todo.
1: Bien. ¿Usted es de trago dulce o de trago amargo?
0: En ese orden.
1: Dulce y amargo.
0: Sí,
1: ok.
0: Sí,
1: ¿te gusta más el dulce que el amargo? Si
0: no,
1: tenés que elegir.
0: No.
1: ¿Te gusta
0: no,
1: más el amargo que el dulce?
0: Un fernecito fuerte.
1: Okay.
0: Es más, te digo, la cerveza me gusta
1: cerveza,
0: la más clásica.
1: Está bien, la más clásica con más cebada,
0: nada
1: con más...
0: de, sí, no.
1: Bien amarga.
0: Bien amarga, viste, que saque la sed.
1: Una Quilmes del año 89.
0: Claro, la diosa.
1: ¿Ustedes se dieron cuenta que la cerveza ha cambiado su gusto?
0: Sí, obvio.
1: Obviamente, la como las gaseosas. Claro. ¿Por qué hacen eso? Esa es mi pregunta, ¿no?
0: Habría que, sí, es buena la...
1: Tendríamos que llamar algún día a un cervecero industrial, ¿no? Artesanal, porque
0: claro.
1: El artesanal se sostiene siempre en el tiempo.
0: Sí.
1: Con el mismo gusto.
0: Sí.
1: Así que, bueno. ¿Qué le parece si vamos a la pausa? Y después vamos a hablar un poquito de lo que ha pasado
0: hoy,
1: el fin de semana. Y todavía sigo metido un poco con las redes, ¿eh? Que están perdiendo popularidad. En el próximo bloque vamos a hablar un poquito de la red ex-Twitter... ahora se llama X. Que está perdiendo batalla en el cibermundo.
0: Bueno, el presidente es fanático. Nuestro presidente es fanático.
1: Es fanático de Twitter, sí, es muchos. A ver, creo que cada uno sabe por dónde ir según lo que quiere causar. ¿Entendés? ¿Cuál es el impacto que vos querés tener? Y en Twitter, si querés bardear a corto plazo, es efectiva. Por ahí en Instagram no, podés bardear, pero es más a largo plazo. Es más un trabajo que lleva un poquito más de tiempo.
0: Claro.
1: Pero bardear a corto plazo, para un resultado a corto plazo, el mejor lugar es Twitter, olvídate.
0: Bueno, bien.
1: Así que después vamos a estar un poquito hablando, digamos, de eso. Y un poquito más de data de lo que ha pasado el fin de semana, el fallecimiento de Chiche también. Que lo tuvimos la semana pasada. La verdad que ha causado una conmoción. Y a raíz de eso empezaron a... no sé si es casualidad, ¿no? Pero en todos los canales empezaron a pasar películas de extraterrestres.
0: Tenés razón.
1: Tributo,
0: sí,
1: a Chiche.
0: Sí.
1: Hoy, Día de la Independencia. No, pero posta, no sé si se dieron cuenta.
0: Qué bueno.
1: Pero sí, en el fin de semana se vieron muchas películas que tenían que ver con platos voladores y ni hablar del Área 51 Roswell.
0: Anoche estuvo el programa de Chiche, que había estado el domingo anterior, quedó la chica sola, ahora que no recuerdo el nombre de la columnista que estaba con él, de la periodista, y estaba Graciela Alfano ayer, anoche.
1: ¿Anoche estaba Graciela?
0: A Graciela Alfano, es impresionante cómo se mantiene esa mujer.
1: Pero es impresionante muchas mujeres. Vieron que ahora salió la película Hechizo, versión 2, que tiene que ver con Sandra Bullock y con Nicole Kidman.
0: Sí.
1: ¿Sí? Nicole Kidman y Sandra Bullock están mejor en la 2 que en la 1. Y la 1 fue del principio del 2000, más o menos. No me acuerdo cuándo fue. Pero bueno, se ve que hay algo en la estética de la mujer que ha logrado que llegar a ese deseo humano que es la inmortalidad, ¿no?
0: No, pero aparte mantenerse... Yo me imagino que Graciela Alfano no tiene nada que envidiarle a ninguna de las minas que están hoy en el tope de gama.
1: No, para nada. A ver, con la edad que tiene, pero ¿sabes qué? Le pasa el trapo a cualquier treintañera y cuarentañera.
0: Y sí,
1: olvídate, sí. Lejos. ¿Y cuánto tiene Graciela Alfano? Más o menos, a ver, lo buscamos.
0: Edad no de tengo Graciela, ni idea, pero 70 pirulos me parece que tiene, si no me equivoco, ¿eh?
1: Edad de Graciela. 70.
0: Yo le tiro un 70.
1: ¿Puedo decir un 70? A ver quién da más o quién da menos. Acá tengo la data. ¿Quieren participar también? ¿Cuántos años tiene Graciela Alfano? Una buena consigna de lunes para arrancar la semana. Igual, digamos, Graciela Alfano y Moria más o menos son contemporáneas. Creo que Moria es mayor que Graciela Alfano.
0: Sí, ¿no?
1: Porque
0: sí.
1: Siempre estuvo ahí la comparación. Moria es más contemporánea de Susana Jiménez. Ahí andan.
0: Puede ser, sí, sí.
1: Sí, que salían a hacer desastre las dos juntas. Sí. Me parece.
0: Pero bueno, yo tengo un audio acá de Chiche.
1: ¿De Chiche Hengloom?
0: Que lo vamos a tirar a ver si lo encuentro. A modo de homenaje. Para mí fue lo mejor que hizo.
1: No, es un genio, Chiche.
2: Chiquito, por favor, nunca vieron un culo.
1: Sí, me acuerdo de ese. Me acuerdo cuando él estaba exhibiendo culos. En la pantalla de
0: un camarógrafo.
1: Claro, no sé, que habrá hecho un gesto, ¿viste? No sé, algo habrá visto Chiche en los ojos de ese camarógrafo que le dijo como diciendo, loco, dale, en serio, nunca viste un culo.
0: Chiquito, le decían, escucha.
2: Chiquito, por favor, nunca vieron un culo.
1: O sería un menor de edad, tal vez, que estaba en el estudio.
0: Capaz. No vengan con los pibes, che. Algún camarógrafo separado que no tenía con qué.
1: Pero bueno, Chiche tenía ese, digamos, ese sentido de programa picante. Estrafalario, bizarro, pero también un tipo muy culto y muy instruido en la materia, un gran periodista, fue director de revista Gente por muchos años, ha estado liderando, digamos, la gráfica y después la televisión, y siempre innovando, el tipo que iba por lugares donde nadie se animaba a ir. Igual que Mauro Viale, creo que Mauro Viale y Chiche siempre fueron de ir por algo diferente, por vender algo que no está hecho.
0: Claro,
1: el que
0: sí,
1: se anima.
0: Sí. Bueno, acá le mandamos un saludo grande a Gerardo Cabrera, que dice, si quieren cerveza del año 89,
1: upa, no me digas
0: que la tienen al lado de la parrilla. Dice que acá en el patio, ahí.
1: Sí, pero están vacías.
0: Están vacías, Gera. Y bueno, se dice que Graciela Alfano tuvo un affair con Chiche. No sé si será cierto esto en el camarín.
1: Mirá.
0: O serás una... No sé, un morbo.
1: Wow. Bueno, no estaría mal igual, no, ¿eh? Chiche lo merece.
0: Obvio, lo merecía.
1: lo merecía, Chiche. Bueno, Graciela Alfano tiene 73 años.
0: 73.
1: Nació el 14 de diciembre del año 1952.
0: Mirá vos.
1: Para aquellos que por ahí querían saber, y la verdad que parece de 40, fácil.
0: De 40.
1: De sí. 40 fácil, ¿sí? De 40 con experiencia.
0: ¿Vos sabés que hay una señora acá en Zárate que me hace acordar a Graciela Alfano?
1: ¿A Graciela Alfano?
0: No voy a decir quién es, obviamente, por una cuestión de respeto.
1: Mirá vos. Pero, digamos, ¿tiene la edad de Graciela Alfano o no? ¿Tiene
0: no.
1: Es menor de que la Graciela y te hace acordar a Graciela.
0: Ahí nomás, ahí debe andar, debe tener unos 5 o 6 años de diferencia.
1: ¿Rulos o pelo lacio?
0: Pelo lacio.
1: Ok, estoy tratando de hacer memoria, pero
0: usted,
1: bueno.
0: Usted que anda en la noche la ve.
1: Seguramente, ahora me quedó la intriga.
0: Pero no,
1: ¿cuál es la doble de Graciela Alfano que tenemos en Zárate?
0: No me meten ese quilombo ni
1: nada. No, mejor vamos a la tanda, ¿qué le parece?
0: Vamos.
1: Dale.
3: Es la hora 17:36. 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

0: 47 minutos pasaron de las 5 de la tarde. Ahí estábamos escuchando la música de Daft Punk haciendo Lose Yourself to Dance. O, como quien diría la cosa, Lucho sabe dance.
1: Lucho sabe inglés.
0: O Lucho sabe inglés también, ¿eh? Lucho sabe inglés, canciones locas.
1: Canciones locas, canciones locas. ¿Cómo se extraña la sección que hacíamos de canciones locas?
0: Canciones locas. ¿Cómo se extraña el humor dentro del medio, que ha caído bastante?
1: Sí.
0: Después vamos a hablar un poquito de eso también. De cosas que antes se hacían, que ahora no se hacen y que parece que va a volver.
1: Ojalá
0: vuelva.
1: Porque
0: todo vuelve. Una vez una persona dijo, para mirar el futuro hay que primero mirar el pasado.
1: Tal cual.
0: Así que vamos por ahí. Sí. Pero bueno, lo prometido es deuda. ¿Qué pasó con Twitter? ¿Qué está pasando con el antes Twitter y ahora X o X? El consumo y la cantidad de usuarios de X ha registrado caídas significativas en varias regiones del mundo debido a cambios de su administración política de moderación, y fallas técnicas constantes que está teniendo también la red. Uh-huh. Pérdida de usuarios, el mercado como el europeo, la plataforma ha llegado a perder más de un tercio de usuarios activos en periodos recientes, que es un montón.
1: Muchos.
0: Es muchísimo, Competencias en auge, alternativas de microblogging, dice aquí, como Blue Sky, que ha crecido exponencialmente multiplicando sus bases de usuarios activos ante, lo comentado. Problemas técnicos recurrentes, la interrupción global, dos errores en la carga de feed y caídas en los servicios, también ha llevado a que muchas personas vayan por otros lugares y ya no confíen tanto en Twitter. Así que bueno, son noticias que por un lado te alegra y por el otro lado no tanto, no sé. ¿Usted consume Twitter?
1: No. Leo alguna noticia, es algo que está online continuamente. La gente que quiere estar informada, yo calculo que las AMs de Buenos Aires deben consumir mucho, porque más del lado político.
0: Claro, sí. A ver, como usted lo dijo, nuestro presidente...
1: Claro, sí. Le contesta a los... Se pelea por Twitter.
0: Se pelea por Twitter. Tal cual.
1: Y la farándula también.
0: Y la farándula también.
1: Cimentos, la Joaquí, Luca Rad.
0: ¿Qué problema ese? Es un problema. ¿Qué problema? Vos sabés que a veces no duermo pensando, ¿no?
1: Digo, ¿en la Joaquí?
0: En la Joaquí y en Luca Rad.
1: No, a mí me pasa lo mismo.
0: ¿Y en cómo es el otro chico que está ahí también? Porque hay un tercero en Discordia.
1: Sí.
0: Que ahora no me sale el nombre, que es otro. Es un trapero. No de los que cuidan coches, otro trapero. Tiago F.
1: Sí,
0: FZ, sí, creo que se llama.
1: Sí.
0: Que hace un tema con María Becerra, tranquila. Digamos, conocido.
1: Qué
0: conocido.
1: Hermosa mujer María Becerra.
0: Qué linda mujer María Becerra. Sí, pero sí, no nos desviemos del tema, por favor, que acá el tema que importa no es Twitter, no es la caída de la bolsa, es la relación de la Joaquí y Lucra.
1: Y Lucra,
0: ¿quién tiene razón? ¿Quién miente? A mí hay algo que no entiendo todavía. Porque se pelearon, la Joaquí salió a hablar en los medios con una desesperación, que eso también me llamó la atención. O sea, vos te peleás y no salís a decir lo bueno que era tu expareja.
1: No.
0: Eso me llamó mucho la atención, primero que nada. Entonces eso me hace pensar, ¿la Joaquí quería volver con Lucra? ¿Por eso salió a hablar bien de él?
1: Puede ser.
0: Cuando una expareja sale a hablar bien de vos,
1: sí,
0: y más sabiendo que el que se portó mal fue él, porque ella ya sabía que él se portó mal.
1: Sí.
0: ¿No? Porque creo que fue a Ibiza, que él se había ido con amigos.
1: Sí.
0: Y Lucra andúa repartiendo besos a hombres por puchos.
1: Ah, la pelota.
0: Ah, ¿no se enteró?
1: Tengo
0: un video acá. Bueno, no lo podemos mostrar a todos. Pero bueno, pasó eso, que la Joaquí llegó, golpeó ahí en Avenida Ibiza.
1: Sí.
0: 784.
1: Claro.
0: Segundo B.
1: Bis, viste,
0: varias veces, no atendía, lo llamó por teléfono.
1: Estaban durmiendo.
0: Y cuando entró a la casa era como, ¿qué pasó ayer?
1: Sí.
0: Pero la que aparece era gallina. Entonces ahí fue que se armó el alboroto, porque a mí me llegan estas cosas.
1: Claro.
0: Y bueno, ¿qué pasó después? Joaquí apareció con Tiago. Haciendo TikTok y demás. Parece que como que se formalizó algo. No sé si lo formalizó la gente o realmente pasa. Y Lucra salió a hacer un TikTok diciendo, digamos, un TikTok como aludiendo lo mal que estaba por la traición.
1: Ah.
0: Porque él también era amigo.
1: Claro.
0: Pero no sé si era amigo de verdad o viste que hoy por hoy todo el mundo te dice amigo por nada.
1: Sí.
0: Entonces, sí. No sé si era amigo de amigo o de amigo de decir amigo porque no es tu amigo.
1: Claro, claro.
0: O sea, sí, estoy confundido todavía con eso. Porque todavía, hoy por hoy la palabra amigo realmente... Nada, perdió fuerza, impacto y valor.
1: Sí, sí.
0: ¿No? Ya no
1: sí,
0: es un valor.
1: Sí.
0: Es una palabra más, es un uh-huh. adjetivo más.
1: Claro.
0: Lo cual no sé entonces si eran amigos Lurra y Thiago. Pero bueno, vayamos al caso. Si Lurra dejó a la Joaquí porque anduvo de fiesta, la Joaquí después quiso volver hablando bien de él.
1: Claro.
0: Pero como no le dio bola, se fue con Thiago. Pero Thiago no era tan amigo de Lucra, pero la Joaquí quiso volver y Lucra no. ¿Por qué Lucra salió ahora a decir que hay una traición? No entiendo.
1: Es jodido.
0: Complicado, ¿eh? Complicado, o sea, complicado armar todo este laberinto.
1: Claro, sí. Pero, a ver,
0: ¿Vio por qué la gente está hablando de este tema todo el tiempo, no?
1: Y sí, pero
0: es complicado.
1: Yo me imagino...
0: Es serio.
1: El tipo que tiene una carnicería,
0: claro,
1: no puede vivir.
0: Escúchame, está ahí. Está ahí metiendo cuadrada para hacer carne picada. Ahí con el, ¿viste?
1: Claro.
0: Con el mortero.
1: Y la señora que llega
0: y está hablando
1: y te saca este tema. ¿Vos qué
0: haces? ¿Vio, señora? ¿Lo que hizo Lucra?
1: Claro.
0: ¿Entendés?
1: ¿Querés viajar un poco en el tiempo y ver cómo se inauguraba una barra en el año?
0: Hablando del futuro, que tenemos que ir al pasado.
1: Claro,
0: vamos,
1: sí,
0: al pasado.
1: Vamos al pasado.
0: Porque el pasado nos va a decir lo que viene.
1: Bien, la vamos a escuchar a la chica esta, Bianchi, Anabela, que con un grupo impresionante de gente con muy copada hacía nada que ver.
0: Nada que ver, un programón, nuestro CQC local.
1: El CQC local de Zárate Campana.
0: Que estaba Mariano Ruiz. No me acuerdo el nombre de la otra persona que era su co-conductor, porque no eran tres, eran dos.
1: Y hay otra chica también.
0: Y después había columnistas.
1: Sí, sí. ¿Sí?
0: Estuvo una ex reina de Zárate.
1: Sí, sí.
0: Y también estuvo esta chica, ¿cómo se llama? Bianchi.
1: Bianchi. La notera Bianchi en los años, sería 99, 98 me parece, ¿no?
0: ¿Qué será la vida de Bianchi?
1: ¿Qué será la vida de Bianchi?
0: No el de té.
1: No el de té. Vamos a ver, ¿eh? Ahí va.
2: Inaugurando, pero no se trata de inaugurar ni calles, ni escuelas, ni puentes, no. Inaugurando barras, barras de un boliche, en este caso el boliche de cinema, ¿no? En Zárate. Estamos en la barra El Shake con Diego. ¿Cómo andas, Diego?
3: Bien.
2: ¿Cuándo se inauguró? Contale un poco.
3: Se inauguró recién esta noche para cambiarle un poquito la cara a esto que venía, se ve que venía poca gente y ves cómo está ahora.
2: ¿De quién fue la idea del decorado?
3: No, esto fue una pelea, no fue una idea.
2: Ah, fue una pelea. Una anécdota tenemos acá, contanos.
3: Salió con la membrana en las paredes y después salió con el arabesco que no tenía nada que ver antes.
2: Para mí que llovía mucho, llovía demasiado, se agarró y dijeron, no, vamos a poner membrana.
3: Por si pasa la humedad.
2: Con Chiricola hay problemas ya, ¿eh? Porque Chiricola ya está regalando tragos porque dice que acá viene toda
3: la gente
2: para acá. Dejá de robar cama. ¿Cómo es tu nombre?
4: Esteban.
2: ¿Vos de Campana?
4: ¿No te acordás de mí?
2: No.
4: Soy el hermano de tu amiga, que es hermana de Hugo, de Hugo. Esa que vive de la plaza ahí nomás. ¿No te acordás de mí?
1: Qué bárbaro, se la jugaba la piba.
0: ¿No te acordás? Qué feo cuando dice, ¿no te acordás de mí? Y se te llena eso de preguntas, ¿eh? cuando te paran en la calle, ¿viste? Un NN para vos y te dice, ¿no te acordás de mí?
1: Claro.
0: Y vas con tu señor al lado.
1: Así se inauguraba una barra, Sergio. Mirá, acá está la parte donde entrevistan a la chica, a la barman, ¿a ver?
0: A ver.
1: Pará, ¿eh? Este muchacho, acá.
2: Cajera de Jake.
0: Cajera.
2: Sí, exactamente. No me gusta. Pero bueno, ¿no es una cajera de la guapa?
5: También.
2: Pero dijeron, no, vamos a mandar a Jake. Porque allá, porque
1: la guapa, mirá el nombre de
0: la guapa. La guapa, sí, sí.
2: Por regalar los tragos, dijo, no, pues se viene toda la gente para acá. La guapa tiene que ganar. Entonces empezó a regalar todos los tragos. Ustedes no, van todo bien.
5: Todo bien, algunos que otro traguito regalamos por ser la inauguración.
2: Una promoción, Diego. Está el trago de nada que ver.
3: Ah, sí, está.
0: A ver.
2: Lo queremos probar. ¿Lo preparás?
3: Dale.
2: ¿Qué lleva? A ver, contanos mientras tanto, ¿qué lleva?
3: Te voy a poner hielo picado un poquito.
2: Hielo, yo te puedo ayudar.
0: Conozco a vos, ¿eh? Conozco a vos.
1: Ah, sí. Del barman.
3: Porque acá somos somos nosotros los limpios, ella no, ¿eh?
1: No es ferroviario este, ¿eh? No.
0: No, no, no sé qué estarán preparando. Para mí era un piel de pitufo, algo de
1: claro,
0: eso.
1: Claro, ¿eh? Sí.
0: Y le pusieron nada que ver. Nada que ver que el trago, nada que ver. Bueno, ahí estábamos escuchando justamente una reliquia. Y vos fíjate, ¿no? Cuando hablamos que para ver el futuro hay que mirar el pasado. Y vos sabés que el otro día venía pensando esto. ¿Por qué? Porque hoy el lema es que todo está en crisis. Y la realidad, sí, ¿no? Estamos viendo una crisis bastante furiosa con la billetera del, digamos, de la sociedad de nuestro país. Entonces, hoy por hoy ha llegado la crisis a la noche.
1: Sí.
0: Sí, y realmente a los boliches les está costando muchísimo sostenerse, ¿eh? Les está costando muchísimo captar la atención del público. Pero el público también no es que no quiere ir porque no le captan la atención, sino porque no tiene dinero.
1: No tiene plata, claro.
0: No tiene para solventar. Hoy por hoy salir 2 días es un lujo. Antes salíamos 4.
1: A ver, vos que estás en la noche, ya que estás, me sacaste el tema.
0: Sí.
1: ¿Cuánto tenés que tener en Mercado Pago, en cuenta de DNI o en la billetera por noche vos solo, eh?
0: Sí, muchacho, una persona sola.
1: Un muchacho solo.
0: Una persona sola que sale solamente a bailar y a tomar. No sale ni a comer ni nada. No, no, no nos metemos en el rubro gastronómico.
1: Dale, sí.
0: Vamos directamente
1: a bailar.
0: Vamos al bar que se baila o el boliche que se toma.
1: Sí.
0: Primero, bueno, ya tenés que por lo menos tener en cuenta el tema entrada.
1: Entrada.
0: Entrada más o menos de andar en, no sé, entre 5... y 8.000 pesos, ponele,
1: sí,
0: ¿no?
1: Sí.
0: Como mucho 10. Vamos a poner un promedio de 8, ¿sí? De ahí ya la entrada. Bueno, no sé si... Y no estoy contando si fuma, no, claro. Vamos directamente a lo que gasta en el boliche.
1: En el boliche, sí.
0: Entrada. Después tenés, bueno, ya empezás con el tema guardarropa. Hoy estamos en invierno todavía. No sé cuánto estará comprando un guardarropa, pero ponele, más o menos debe estar en 3.000 pesos.
1: 3.000 pesos.
0: Vamos a ponerle, ¿sí? Ahí ya sumamos 11.
1: 11.
0: Ya estamos en 11. Y después cada trago, depende del lugar, puede ir variando, ¿no? Pero más o menos un trago, hoy por hoy, acá en nuestra ciudad, más o menos entra entre 8 y 10, ¿no? Un fernet, usted que también ha ido a tomar,
1: sí,
0: algo.
1: Sí, sí, sí.
0: Un fernet más o menos está entre 8 y 10.
1: 8 gambas.
0: 8 sí. Gambas, ponele, ¿no? Ni hablar espumante, pero ponele, te tomas 4 fernet.
1: Ya ahí tenemos una, un
0: ya numerito. Tenés un monedito. Ya tenés un numerito.
1: Ya van como 30 lucas.
0: Ya van, sí. Calculale, ya van, sí, 30.
1: 30.
0: Más casi las 10 de entrada y guardarropa, 11 que teníamos ahí. Sí. Ya son casi 50, ponele. Y después, eso sola, ponele 50 lucas una persona sola dentro de un boliche, la pasa. Sin invitar a nadie, sin sobrepasar, digamos, que se le caliente el pico, o sea, moderadamente. Moderadamente puede gastar 50 lucas, ¿sí? Ahora, si tenés que invitar, o viene una señorita, un grupo de amigos, o querés por ahí, no sé, agasajar a alguien, ya tenemos que hablar de otro número.
1: Claro, sí.
0: A ver, una persona promedio, por ejemplo, en Buenos Aires, que en Buenos Aires los tragos ya están más de 10.000 pesos para arriba, y más o menos anda entre 70 y 100 mil pesos por noche.
1: Oh.
6: Pielo, paga la plata.
0: Claro.
1: Qué bárbaro.
0: Bueno, pero si vos lo calculas acá, ponele que sea 50 por noche, son, sí, 100 lucas al mes. 100 lucas por fin de semana.
1: Sí, sí, sí, sí, sí.
0: Son,
1: sí,
0: 400 lucas al mes. Y vos tenés un sueldo de 800.
1: Claro.
0: ¿Cómo haces?
1: ¿Cómo hace el muchacho, el soltero?
0: ¿Cómo hace la persona para salir 2 días en la semana?
1: Claro.
0: Imposible.
1: No.
0: ¿Entendés? Entonces tenés que ir a andar seleccionando viernes, sábado, o un mes hago viernes y sábado juntos, pero hago uno al mes, ¿viste? Entonces, como decíamos recién, si miramos el pasado, aparece el presente. ¿Y por qué no hoy por hoy los boliches vuelven a esa vieja metodología de alquilar o subalquilar barras? Porque eso se perdió también.
1: Claro, sí.
0: Creo que eso sería una buena forma de apañar la crisis. Si nos están escuchando algún bolichero, alquilen la barra.
1: Claro.
0: Que sería una forma de subsistir dentro del negocio y dentro de la noche, ¿no? Porque todos sabemos que lo que hoy cuesta sostener una estructura, porque un boliche no es que es el boliche y las bebidas aparecen de la nada, y la seguridad aparece de la nada, y la persona que te cuida la ropa aparece de la nada, o que te limpia el baño, los bartenders, el DJ, los recoge vasos. Todo eso es una estructura.
1: Toda una estructura, claro.
0: Que hay que sostener.
1: Sí, sí.
0: Hoy por hoy, levantar la térmica de un bar, de más o menos entre de un bar grande que tenga 300 personas y que se baile, y yo creo que ya es un millón y medio de pesos.
1: Upa, arrancas ya.
0: Sí, ya arrancas con
1: menos eso. Uno. Menos una gamba, sí. Qué bárbaro.
0: Sí, porque es esa térmica que se levanta incluye un montón de cosas dentro de la estructura.
1: Habilitación.
0: Que tenés que tener mínimamente.
1: Mínimamente,
0: sí. Así que bueno, creo que sería una buena forma de mirar el futuro, escuchando el pasado. Y volvamos a la vieja escuela, ¿no? Alquilemos las barras a marcas o a personas que quieran, tengan un dinero y quieran invertirlo.
1: Sí.
0: Como se hacía antes. Yo me acuerdo antes, todas las barras en los boliches eran subalquiladas.
1: Los chicos estos que estábamos pasando los audios viejos, estos eran chicos que alquilaban.
0: Alquilaban la barra.
1: Sí, alquilaban
0: su negocio barra. Era tener una barra, no un boliche. Yo voy, quiero esta barra. Uh-huh. Yo me encargo de abastecerla. Obviamente que tiene que haber ciertos...
1: una reglamentación, unos
0: códigos. Tiene que haber cierto instructivo interno que estandarice las cosas.
1: Todo, ¿sí?, se vende al mismo precio.
0: Exactamente, claro. Se hace de la misma manera, porque tampoco es adquirir una barra para que te genere competencia como dueño del lugar.
1: No,
0: se puede. Pero bueno, me parece que es una buena forma de mirar el pasado para adaptarlo en el presente.
1: Escuchamos un tema pedido por Maite al 3487-525735 para Maite, para Valeria, la música de Miranda. Tú misterioso alguien.

0: Es la hora 18:09.
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0: Ahí estamos escuchando la música de The Weeknd, ¿eh? ¿Qué será la vida de The Weeknd? Hace bastante que no saca nada nuevo.
1: Sí, hace rato que no saca nada. ¿Te acordás el video de este tema? Que era medio de
0: este tema me hace, ¿sabes a qué me hace acordar este tema? ¿A qué sonido familiarizado a los 80?
1: Sí.
0: Si vos lo pegás, entra justo.
1: Ajá.
0: Take on me.
1: Sí, sí, sí.
0: Stay con me.
1: Sí,
0: taca.
1: Hay un mashup con las dos canciones mezcladas. Sí, el mismo ritmo.
0: Y entra, ¿eh? Sí, entra tremendo. Así que, bueno, vamos a hablar un poquito. Si yo te digo el hombre más odiado del mundo, ¿a vos quién decís, por ejemplo? Para vos, ¿quién es el hombre? Sin apellido, por favor.
1: Javier se llama.
0: Javier, mira, para vos Javier. Bien, bueno. Guarda, Javier, ¿eh? ¿Qué habrá hecho Javier? Si para vos el hombre más odiado del mundo.
2: ¡Amo!
0: Bueno, en una época era Moreno, ¿se acuerda Moreno?
1: Sí, ¿te acordás?
0: Que
1: sí,
0: andaba ahí con el...
1: ¿Cómo se la aguantaba?
0: Con la pistola arriba de la mesa. Y decía, sí. ¿Qué querés traer vos? ¿Cámaras HD? ¿HDMI? Vení para el fondo. Bueno, parece que ha cambiado un poco. Bueno, en una época también muchos odian a Donald Trump,
1: sí.
0: Muchos odian al presidente de China, o al presidente de Corea del Norte, Xi Jinping. Bueno, ahora apareció un nuevo candidato, el hombre más odiado del mundo. Está en Alemania, ¿sí? No está acá cerquita. Estamos hablando de algo que ha pasado este último fin de semana que tiene que ver con las elecciones en Alemania. Este es el hombre más peligroso, ¿sí?, de Alemania. Se llama Ulrich Siegmund, ¿sí? Ulrich Siegmund, si por ahí no lo conocen, es el candidato de la ultra mega derecha de Alemania.
1: Ah.
0: Y que este pasado fin de semana ha ganado una elección pequeña, ¿sí?
1: Sí.
0: De una localidad pequeña, pero que ya refleja un alto, digamos, ¿cómo podríamos decir?, popularidad,
1: sí,
0: de un partido político que es peligroso. ¿Por qué? Porque tiene que ver justamente con el neonazismo. Justamente este muchacho, Ulrich, tiene vínculos con el neonazismo. Entonces todos se preguntan qué va a pasar con Alemania. Y una de las propuestas, por ejemplo, de este partido político es abrirse de la Unión Europea, no estar más con el euro ni, vinculado con ningún país de Europa. Alemania es único, ¿sí? Los inmigrantes no pueden tener el acceso a todas las, beneficios, ¿sí?, o servicios que tiene el alemán pura sangre, por decirlo así.
1: Sí, sí, sí.
0: Y el hijo del inmigrante tiene que ir a escuelas específicas, que son todos hijos de inmigrantes.
1: Mira vos.
0: Esa es la propuesta de este partido político, y el mundo está en alerta,
1: claro,
0: porque si crece este partido que es de ultra mega derecha con, digamos, teorías neonazistas, imagínense lo que puede pasar. No te digo que va a venir la tercera guerra mundial como fue la segunda contra Alemania, pero es muy peligroso que esta percepción en la sociedad esté naciendo.
1: Qué bárbaro, che.
0: Esto ha pasado, aunque usted no lo crea, ha pasado este fin de semana, y la verdad que si bien todos hablamos de la IA, de la inteligencia artificial, que
1: sí,
0: hoy por hoy es,
1: sí,
0: hay cosas que también están pasando, que tienen que ver con la política, y por más que digan, a mí la política no me interesa, esto tiene que ver ya con otro tema, ¿sí?
1: Y tiene mucha influencia a nivel mundial esto.
0: Tiene mucha influencia a nivel mundial,
1: claro,
0: porque, o sea, imagínate que ha ganado una pequeña elección. Sacó un 44% de los votos, en boca de urna. El oficialismo Mens perdió 20 puntos contra este nuevo partido. Este partido político nació en el año 2012 y a partir de el nacimiento viene cosechando adeptos, pero nadie le daba dos pesos porque, bueno, tenía justamente vínculo con el neonazismo. Y esta vez ha ganado. No ha ganado una elección a nivel de país, pero ha ganado una elección, y eso ya es un datazo.
1: Es un arranque.
0: Es un arranque.
1: Es un despegue.
0: Es un arranque, tal cual, porque claro, todos sabemos cómo viene después la cosa, que empieza a ganar popularidad y después no lo parás con nada, ni con la motosierra lo parás.
1: No.
0: Sabes, bueno, que me quedé pensando en tu Javier, ¿no?
1: Ah, sí, sí. Bueno,
0: Javo.
1: El Javo.
0: Vamos a decirle el Javo.
1: Che, hoy es 14 de septiembre, día del boxeador argentino.
0: Mirá.
1: Se celebra en recuerdo de la emblemática pelea del siglo en 1923 con Luis Ángel Firpo, el toro salvaje de las Pampas. Hoy, feliz día a todos los que hacen
0: boxeo. Bueno, boxeador, hay boxeo en Zárate.
1: Sí.
0: ¿Todavía sigue en Paraná?
1: En Pelegrín, en Paraná, Pelegrini, hay muchos lugares.
0: Yo me acuerdo que en Paraná una vez tengo que reconocer esto. Fui la voz del boxeo. Fui a presentar combates de box a Club Paraná. En esas épocas donde uno hacía de todo. Pasaba del jubileo al barnizbá, cumple de 15 y boxeo.
1: No, hay una película que se estrenó hace poco de Juanjo Bossi acá en Zárate, dirigida por Rubén Milanesi, que se llama Más allá de las reglas.
0: Bien.
1: Que habla de una historia de dos boxeadores de acá de Zárate.
0: ¿Que eran amantes? No.
1: No, todo lo contrario.
0: Todo lo contrario.
1: Había una mina de por medio.
0: Oh.
1: Las chicas que están las que pasan con el round número 2.
0: ¿Son motivo de conflicto? Es para quilombo, ¿no? Digamos, si un boxeador se mete con una presentadora de round. ¿Es para quilombo?
1: Y debe haber.
0: Debe haber un puterío
1: ahí.
0: Sí,
1: debe haber algún puterío.
0: Deberíamos algún día llamar a un boxeador que nos cuente el entrepasillos de lo que sucede fuera del ring.
1: Claro, sí. Hoy es el día del cartero también.
0: Mirá vos, bien, feliz día.
1: Se conmemora la fecha a partir de 1771 en conmemoración de Bruno Ramírez, que ha sido el primer cartero.
0: ¿Sigue existiendo el cartero oficial que reparte la gente? ¿Sigue escribiendo cartas?
1: Telegramas.
0: Telegrama renuncia, despido.
1: Claro.
0: Alguna citación judicial, más que nada por eso, ¿no?
1: Yo calculo que sí.
0: Ya nadie debe escribir una carta.
1: Y otra cosa, el cartero, ¿llama dos veces?
0: Qué buena pregunta, Mario. Qué buena pregunta.
1: Porque es cierto eso. ¿Llama dos veces o llama una vez nada más?
0: Depende a quién le lleve el paquete. Calculo, ¿no? Así que bueno, feliz día a todos los carteros de la zona que nos están escuchando y también al boxeador argentino, que ya nos vamos a enterar. Un día vamos a ver si hacemos una nota para enterarnos del entretelones de los boxeadores.
1: Sí.
0: ¿Se tocan entre ellos?
1: No, pero es bravo. La vida del boxeador es brava.
0: Es brava,
1: es
0: ¿no?
1: Es una lucha.
0: ¿Se prestan el protector de boca? ¿El protector de boca se presta o no se presta?
1: No se presta. No.
0: ¿Los guantes se prestan o no se prestan?
1: El guante es capaz que sí.
0: Capaz que sí, no están así vinculado a uno.
1: No.
0: Bien.
1: No. Bueno, 26 minutos pasan de las 18. Escuchamos un poco de música.
0: Dale,
1: ¿qué tenemos después?
0: Y después...
1: Vamos a ir adelantándole a la gente.
0: Voy con una sorpresa.
1: Ah, bueno, ¿tale? Dale, bien, perfecto. Te lo dejo para que abras Maroon 5, Sugar.

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2: After work, puede ser perfecto.
1: Está bueno que sea after work. Acá,
2: me gusta que sea de tarde.
1: Está bien que no sea after office.
2: Ok.
1: Que sea after work, porque si no es relacionado para la gente.
2: Claro, el after office era como que uno lo vinculaba a tipos administrativos que trabajaban en oficina, entonces como que el comerciante no tenía derecho a un after office, ¿no? Como que quedaba excluido de la iniciativa, ¿no? Pero en realidad era para todo el que salía de trabajar.
1: Sí, sí, sí.
2: Me parece buenísimo unificarlo con justamente el after work.
1: After work.
2: En Imagen, este miércoles. Maldito peque.
1: Y aparte, vos imaginate que vas 8 de la noche y tenés un muchacho con el overall de Toyota, tenés un muchacho de saco y corbata, tenés... Olvidate.
2: Va a haber de todo, comerciantes, peluqueros, gente que va a venir con olor a frito porque trabaja ahí haciendo empanada, o pancheros.
1: Sí, sí.
2: Va a haber un poco de todo.
1: Un peluquero puede ser también.
2: Peluquero, por eso te digo, un peluquero va a venir seguramente. Todos los rubros están invitados al After World de Imagen este próximo miércoles.
1: ¿Un bicicletero?
2: También, obvio, el gomero también.
1: Que no te pinche la noche.
2: Sí, ese gomero, ¿no? Que no te pinche la noche. Bueno, vamos a hablar un poquito ya hablamos un poco de las redes sociales, ya hablamos un poco de política, que tiene que ver con la información del mundo, y ahora vamos a hablar un poquito de la música, porque va a haber estrenos, va a haber noticias, va a haber novedades. Por ejemplo, la T y la M presentan Qué Ironía junto a J Balvin, una cumbia y una transformación del desarrollo de ritmos que obviamente va a encontrar en Qué Ironía, esta nueva canción de la T y la M representando a Argentina y J Balvin representando a Colombia. Por otro lado, La Renga regresa a Corrientes para un nuevo banquete el sábado en el anfiteatro de la ciudad de Corrientes. Será testigo de una brillante ceremonia única. Va a estar tocando La Renga junto a toda su banda y obviamente que esto que va a unificar a todos sus seguidores. Ricky Martin estrena Revivo. ¿Qué es Revivo? Es un viaje que hizo, es un viaje sonoro, que entrelaza generaciones y emociones. Revivo es la nueva propuesta de Ricky Martin, donde el pasado y el presente se encuentran en armonía. Mirá, ¡wow!
1: Qué grande.
2: Dijo todo y no dijo nada. Revivo. Vamos con otra. Diego Torres cierra su tour en Buenos Aires. Esto lo va a estar desarrollando en su tour que se llama Mi Norte y Mi Sur. Así se llama el tour de Diego Torres, que va a estar cerrándolo en Buenos Aires, donde la música y el corazón se entrelazan en un espectáculo que promete ser un hito en su carrera. Y vamos con otra noticia. Ráfaga se celebró 30 años con una gira internacional.
1: Mirá vos, che.
2: Ahora todo el mundo.
1: Claro, sí.
2: Mentirosa. Bueno, Ráfaga, 3 décadas de cumbia, recuerdos y nuevas generaciones se entrelazan en el festejo de Ráfaga, quien con 37 shows en Europa y próximamente en Chile y Estados Unidos sigue haciendo vibrar al mundo al compás de la viruela, no, de su música, digo. Así que, qué bárbaro, ¿eh? Ráfaga, cómo ha invadido, cómo logró invadir el mundo, ¿no?
1: Es muy inteligente el flaco de Ráfaga. Sí. No recuerdo el nombre ahora.
2: No sí, sé. No, Ariel se llama, Ariel. No me acuerdo el apellido.
1: El chabón se mantiene muy bien.
2: Sí.
1: Es un Agostini.
2: Podríamos decirlo.
1: Más o menos, sí.
2: Sí, sí, sí. Por ahí con más capacidad empresarial, ¿no? Podemos decirlo. Bueno, las culis sueltas reavivan la cumbia 2000era.
1: Siguen estando.
2: Más de una década después de su explosión inicial, las culis sueltas. Mirá, regresan con la actitud histriónica y una frase que vuelve a soñar, a sonar. Bueno, las culisueltas vuelven, para aquellos que las daban por desaparecidos.
1: No,
2: bueno,
1: no.
2: Los Fabulosos Cadillacs estrenan la marcha del golazo solitario en vinilo.
1: En vinilo, un vinilo de las culisueltas.
2: No, estamos hablando de Los Fabulosos Cadillacs, amigo, ya dejamos las culisueltas.
1: Ah, perdón.
2: Presta atención, Santiago Torres, por favor.
1: Estoy atendiendo el WhatsApp acá.
2: Los Fabulosos Cadillacs estrenan La Marcha del Golazo Solitario, que es un disco que salió en el año, fines de los años 90,
1: sí,
2: si no 98, me acuerdo.
1: 99,
2: por ahí. Acá, sí. Bueno, pero lo reestrenan en vinilo.
1: En formato vinilo.
2: Formato vinilo,
1: eso es buenísimo.
2: Así que bueno, para tenerlo en cuenta, para aquellos amantes del vinilo, La Marcha del Golazo Solitario va a estar disponible a la venta. ¿Qué más tenemos acá? Fidel Nadal presenta su nuevo álbum Original Sound. En un viaje sonoro que trasciende la era, Fidel Nadal regresa con Original Sound, un disco que invita a la introspección y a conectar con esa esencia de la música. Tocaron los Cafres el fin de semana aquí en la ciudad de Zárate. Estuvieron ahí por la costanera, hablando un poco de la música reggae. También tuvimos nuestra escena local.
1: Perfecto, qué bueno, qué buena banda Los Cafres.
2: Sí. Se ve que fue estuvo lindo, por las imágenes.
1: No, aparte son bandas que viene gente de todos lados, los seguidores lo siguen a todos lados.
2: Mirá, acá tengo otra noticia. Los Auténticos Decadentes y Los Calegaris versionan Te Quiero Tanto. Wow, lo que puede llegar a ser eso, ¿no?
1: ¿La de Sergio Denis?
2: Exactamente.
1: No.
2: Reversionada por Auténticos Decadentes y Los Calegaris.
1: ¿Ya está? ¿Ya se puede escuchar en algún lado?
2: No, lo van a hacer.
1: Bien.
2: La fusión de las leyendas de la música latinoamericana revive en un clásico de nuestro entorno y de mucha alegría. Te Quiero Tanto. Bueno, lo van a estar reversionando. Vamos a ver cuándo sale. Va a ser fiesta pura, eso seguro.
1: Imagínate si la versión original de Sergio Denis te levanta una fiesta.
2: Imagínate con Los Calegaris.
1: Que le van a poner toda la...
2: Con Los Calegaris y con Los Auténticos Decadentes.
1: Claro, sí.
2: Capanga celebra 30 años con un último show en Cava. Con 3 décadas de la música y energía renovada, Capanga se despide del año en un show imperdible que promete ser una celebración de vida y melodías.
1: Perfecto. Bueno, vamos a una tandita y volvemos.
2: Vamos a una tanda.
1: Tanda corta, como dice Pergolini, y volvemos, ¿eh? Ya estamos.
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0: 50 minutos pasan de las 18 horas, estamos con Sergio Colman, en una tarde hermosa, la verdad.
1: La verdad que hoy se portó, arrancar así la semana da gusto.
0: ¿Cómo sigue esto? Ahora 14 grados 2, para mañana tenemos un día similar al de hoy, con una máxima de 17, 18.
1: Bien.
0: Y ya después para jueves y viernes tenemos
1: Se caga todo, como si una mentira.
0: No, vos sabés que mirá.
1: Porque vienen los fines de semana siempre que el frío, ola polar.
0: Sí.
1: Y baja todo el viernes, sábado. Fue una locura este último fin de semana el frío que hizo.
0: Mira, el jueves tenemos máxima de 23, viernes de 24, sábado 23 y domingo 26.
1: Bueno, bien.
0: Ya estaríamos hablando de un calorcito ya, ahí en primavera.
1: Más que asomar el bochín, ya se asomó bastante la primavera ahí,
0: La verdad que
1: da gusto, sí, la verdad que sí. Nos hace falta un poquito de calor, un poquito de entusiasmo, más llegado el fin de semana, que los últimos fines de semana vienen un poquito flojos con el tema de la temperatura, que la gente cuando hace frío, vio que no hay mucho ánimo.
0: No. Y los últimos fríos son chotos, ¿viste? Porque ya está podrido, basta de ropa, querés salir un poquito más liviano, te cagás de frío. Encima varía mucho la temperatura, porque hace mucho frío a la mañana y a la tarde, con un camperón, ahora te morí de calor.
1: No, olvídate. Y bueno, y a aprontarse, porque ya el próximo lunes comienza la primavera. Próximo lunes ya es 21,
0: si no me equivoco.
1: Y este viernes, este viernes y sábado, o este fin de semana que viene, se va a estar anticipando y se va a estar festejando en distintos lugares.
0: Ah, sí.
1: Y bueno, viste cómo es el día de la primavera, día del estudiante, así que los chicos van a tener este fin de largo, si no me equivoco, ¿no?
0: La gente del secundario.
1: Del secundario.
0: Sí, la gente primaria ya festejó el 11 de septiembre.
1: El 11 de septiembre, el día de las Torres Gemelas, no, el día del maestro, obviamente, que también tuve el gusto de presenciar un festejo de día del maestro.
0: ¿Cómo estuvo eso? ¿Cómo algo raro que hayas visto? ¿Va disfrazada? ¿La maestra se disfraza?
1: No te digo que fueron disfrazadas, pero sí te puedo decir de que hubo baile arriba de la mesa.
0: Ah, ahí. Qué lindo.
1: Hubo... La verdad que me llegó una sorpresa con eso,
0: Señor.
1: Pero era baile, señorita maestra, por favor.
0: Jacinta Pichimahuida no hacía eso.
1: ¿Dónde quedó Jacinta?
0: No.
1: ¿Dónde quedó Jacinta? Por favor, señorita maestra. Ubíquese.
0: Hoy la maestra.
1: Te juro que era, no era para filmar ni nada, porque hay que reservar la intimidad. Pero me quedé sorprendido, me quedé perplejo, ¿viste?
0: Qué bárbaro.
1: A ver, también me dicen, che, pero los maestros no tenemos derecho a vivir.
0: Sí.
1: Totalmente, hagan lo que quieran. Pero bueno, digamos, la estructura del maestro arriba de una mesa, así como bailando y frotándose.
0: Hoy la maestra jardinera o la profesora...
1: Dicen que son...
0: Sí, con el celular también le cambió la vida a ellas.
1: Ajá.
0: Porque, qué sé yo, te hace un video relacionado con el Día de las Américas.
1: Ajá.
0: Y entonces ya ahí las chicas se tunean para ese momento, saben que el video lo miran los papás después en la casa con los chicos, y ya, viste, se abre el abanico de exposición a la maestra de grado de la época nuestra, que la veíamos nosotros cuatro horas y chao, listo.
1: No, tal cual. No, obviamente que las redes ampliaron el nivel de comunicación, por decirlo de esa manera, y también de saber un poco más de la otra persona, y no hay tanta intimidad o por ahí un poco de privacidad. Pero bueno, la verdad que me quedé sorprendido la buena onda que son las maestras su día. Hubo trencito, hubo de todo.
0: temas solicitados.
1: Y Karina, Casu, que también hay un tema de Casu ahí dando vueltas, muy bueno.
0: Che, despechada las chicas.
1: Muy despechada. Y viste que la mujer va por ese lado.
0: Y se va posesiona
1: en él me dejó.
0: Claro. El grupo,
1: esa cosa.
0: El grupo se potencia.
1: Sí. Cantando
0: todas juntas, ¿no? Y entonces.
1: Era un coro de agudos y graves. No, graves no había. Era un coro de agudos y medios. Eran 80% mujeres, 20% hombres, imagínate.
0: Y los muchachos...
1: No digan nada.
0: Nada.
1: Ahí los muchachos no pueden decir nada.
0: Nada.
1: Ahí manda la mujer.
0: Ella, claro, sí.
1: La verdad que fue muy atractivo. Así que bueno, este fin de semana le toca el festejo a los estudiantes.
0: Es muy Chipolati. Muy Pipo Chipolati.
1: Muy Pipo Chipolati, la canción del estudiante.
0: Muy este Bosque de Palermo. Muy,
1: ¿se acuerda?
0: Muy este muy bien, canastita, no, canastita preparada con sándwiches.
1: ¿Usted dónde iba el día de la primavera cuando era adolescente y estudiante del secundario?
0: Copiapó.
1: Copiapó.
0: Mucho Copiapó se usaba.
1: ¿Copiapó? ¿Qué parte de Copiapó?
0: Y donde ahora está el circuito.
1: Ahí.
0: Ahí, okay. ahí
1: ahí acampaban.
0: Ahí acampábamos.
1: Llegaban con la manta de acuadrillé.
0: Sí.
1: La manta acuadrillé.
0: Un clásico de Zárate. Un clásico de Zárate, el Mirador.
1: El Mirador. ¿El Mirador qué sería? ¿Dónde está?
0: 9 de julio y Bolívar.
1: Y Bolívar. Bien, ahí es el Mirador.
0: Ahí también.
1: Queda para la cancha de rugby.
0: Claro. Bien. Sí.
1: Ahí también se acostumbraba en su época.
0: Y en Campana, el Campito de Sider.
1: El Campito de Sider sigue siempre dado. Uno de los lugares emblemáticos. En mi época era el Náutico. Ah, era ir temprano, porque, ¿qué pasa? El día de la primavera se abren las puertas del Náutico.
0: Claro.
1: No sé si ahora lo siguen haciendo porque están con otra gestión, ¿no? Pero me acuerdo que en esa época se abrían las puertas del Náutico y el día de la primavera vos podías ir y festejar. Se abría más que nada para el público adolescente, ¿no?
2: Pielo, paga la plata.
1: Y me acuerdo que tenías que ir tempranito a agarrar una mesa.
0: Claro, sí.
1: Porque si no se complicaba. O sea, yo creo que el día de la primavera arrancábamos el día más temprano que cuando íbamos al colegio. Solamente para agarrar una mesa del Náutico. Pero claro. Sí, la pasábamos lindo, la verdad que. Y después también, no, ya no era secundario, creo que era primario. Se acostumbraba mucho a ir a la Cruz del Indio. ¿Se acuerda de la Cruz del Indio?
0: Ah, ahí no fue nunca.
1: Nunca
0: no,
1: fue a la Cruz del Indio.
0: Fui a hacer otras cosas ahí.
1: ¡Epa! Ahí se encontraba cada cosa.
0: Uy.
1: Cada cosa tirada se encontraba ahí.
0: Es un cementerio de indio.
1: Es un cementerio
0: Estamos
1: indio.
0: Estamos hablando de atrás del Club Belgrano.
1: Atrás del Club Belgrano, ahí, digamos, lo que sería Maipú al fondo.
0: Claro, Maipú y 3 de febrero.
1: Puede ser.
0: Entre 3 de febrero y...
1: Esperá, la que cruza, la que es la curvita ahí donde termina Maipú.
0: Juan B. Justo. Juan B. Justo, y Maipú.
1: Y Maipú.
0: Ahí estamos.
1: Ahí hay una cruz, que muchos se preguntarán qué pasó acá. Había un cementerio indio. Dicen que están todavía ahí los restos del cementerio indio. Y también al costado está la catarata de cloacas. Sí, sí, sí. Por no decir otra palabra, ¿no? Que también era como... Era como una atracción la catarata, ¿no?
0: Claro, sí.
1: Yo he pasado por arriba de la catarata, pero digamos, pisando piedras, ¿no?
0: Ah, sí, sí, sí.
1: Y ya se ha caído una zapatilla una vez, me acuerdo, tuvimos que salir a correr la zapatilla, la enganchamos por el Arsenal. Estuvo complicado ese día de la primavera.
0: Estuvo bravo.
1: En un día de la primavera me quebré la mano derecha.
0: Ah, mirá.
1: Oh. Viste, por hacer montonera.
0: Mirá vos,
1: ¿te acordás que decía montonera?
0: Sí, sí.
1: Y era montonera tirarse arriba de alguien.
0: Sí, sí, sí.
1: Y justo se venía uno arriba mío con sobrepeso. ¿Sabés cómo me quedó la muñeca derecha, no?
0: Vi unos videos que subiste de conduciendo un acto escolar, puede ser. Muy...
1: Era muy joven ahí.
0: Qué bueno tener
1: eso. Vos sabés que es muy loco, ¿no? Porque viste que ahora aparece todo lo retro. Y bueno, yo egresé en el año 97 en el Colegio Sagrada Familia. Fuimos la primera promoción de varones dentro del Sagrada. Y el otro día hubo como una especie de merienda para dentro del colegio para alumnos y exalumnos.
0: Sí.
1: Lamentablemente yo no pude ir por otras cuestiones personales, pero bueno, se encontraron algunos compañeros míos del secundario y no tuvieron mejor idea que hacer un grupo de egresados 97.
0: Claro,
1: imagínate sí. Todo lo que puede suceder en ese grupo.
0: Sí,
1: y
0: sí.
1: Yo tenía, digamos, una compañera que los padres, la familia... Tenía un negocio familiar que era una casa de filmaciones.
0: Claro.
1: Ellos filmaban cumpleaños de 15 y eventos sociales, ver producciones. Y bueno, entonces imagínate, ella andaba con una cámara encima todo el día.
0: Claro.
1: Y digamos, filmó mucho contenido tiene de esa época. Y justamente yo acá arranqué a trabajar en el año 96, a los 16 años aquí en la radio. En el 97 egresé y obviamente fui uno de los... maestro de ceremonia de nuestro propio egreso.
0: ¿Qué te decían? ¿Vos estás el máster? ¿Tenés que conducir vos?
1: Vos sabés que era muy loco, porque en esa época yo no sabía todavía cómo era el tema de la locución y uno por ahí se esforzaba para tener la voz de locutor, claro. ¿Viste? Y me di cuenta que yo forzando mi voz a los 17 años es la voz natural que tengo hoy a los 46.
0: Ah, bien.
1: ¿Por qué? Porque obviamente después de hacer cursos y capacitaciones y después de haber hecho la carrera, te das cuenta, digamos, de cómo es el correcto uso de la voz. Uh-huh. Y podés llegar a hablar natural sin necesidad de forzar y querer ser algo que todavía no estás preparado o todavía no estás educado, más que nada.
0: O no te sale.
1: O no te sale. En ese momento me salía si uno como decía, pone voz, viste que decían, pone voz de locutor. Sí. Y poner voz de locutor era como, bueno, ahora era como engolar la voz, que era como friccionar las cuerdas vocales para que aparenten ser algo que uno tenía que forzarlo, ¿no?
0: Actuarlo,
1: exactamente. Y eso me di cuenta, que hoy por hoy mi voz forzada de los 17 es mi voz natural de los 46.
0: Jefe, ¿no? Pero qué bueno tener ese recuerdo.
1: Sí,
0: che,
1: es muy lindo, la verdad que sí. Después te voy a mostrar otro, pues te lo muestro detrás de escena. Pero me di cuenta que a los 16 años tenía el mismo pensamiento que los 46. Mi duda es, ¿sigo siendo un inmaduro? ¿O a los 16 era muy maduro para mi edad?
0: Está bien, es bueno.
1: Es bueno. Bueno, ¿nos vamos antes?
0: Nos vamos, Sergio. Dale. Muchas gracias, como siempre, por la visita, por el aporte.
1: Nos vemos el próximo lunes.
0: Dale. Nos vemos mañana. Nos escuchamos mañana. Chau, chau.

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1: Es la hora 19, 7 minutos. 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

0: Es la hora 19:30 minutos.
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0: Es la hora 20 en punto.
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0: Es la hora 20:59 minutos.
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